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0: Son las 6, las 5 en Canarias. 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
2: Es martes, Good Morning Classics. Hola, Sirenita.
3: Hola, Javier Penedo.
2: Hola, Juanito.
4: Hola.
2: A ver, te haces Classic cuando te vas a un concierto, vas a grada, porque ya no estás para ir a pista, y estás esperando que llegue la baladita para poder sentarte y descansar un poquito las piernas. ¿Verdad, Sirenita?
3: Totalmente de acuerdo.

0: ¿Quién la estaba cantando, eh? Y se quiere consumir ese universo sobre mí de Amaral, uno de los grandes números uno del pop español. Y más números uno te esperan esta mañana, claro. Somos la radio que más números uno te pone por hora y no van a faltar este martes. Hoy hablaremos de delitos domésticos.
1: Sí.
0: Esas cosas que los que vivimos acompañados, bueno, no soportamos del otro o de la otra, ¿vale?
2: Rabia.
0: Eso que te da mucha rabia, que es una tontería, pero que hace que la convivencia salte.
1: Muchas ganas también de recibir en el día de hoy a Luis Royán con su consultorio, ¿eh? A ver qué testimonio nos trae, a ver si podemos darle solución.
0: A ver qué lío, ¿eh? Porque sí. Los guionistas de Netflix siempre escuchan esa sección para sus próximas series. También tendremos la Penedopedia.
1: El presuntamente rumor, ¿eh?
0: Felicitaremos a alguien que cumple los 40 o los 40 más 10.
2: ¡Qué de cosas!
0: Sí, señor.
3: ¡Muy

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1: ¡Vuelve!
2: ¡Claro que sí!
3: Sí.
2: Pero es que ahora ya no va por años. Porque no. Si sigo por años, va a ocurrir como Cuéntame, que es voy a alcanzar la época actual.
1: Ya se ha acabado, ¿no? Ya habíamos terminado.
2: Va por temas.
1: Ah, vale. Superfans temáticos.
2: Los 5 mejores temas de los 80 del synth pop.
1: Del synth pop.
2: Esta vez, hoy, el tema es synth pop.
1: Vale, el pop sintético, digamos, ese pop ochentero.
2: Los riffs
1: de sintetizadores.
2: Los riffs de sintetizador más pegadizos de los 80.
1: Muy bien, venga, me encanta este género que además ha envejecido muy bien, porque mucha gente sigue haciendo esta música sintetizada a día de hoy, ¿no?
2: Y se amplían que te cagas las cosas de ahora. Lo tengo muy, muy usado.
1: En el número 5, primera. ¡Oh! ¡Qué videoclip, eh!
2: Año 84 corría, querido.
1: ¿Sabes qué? Esta versión del Take On Me, la que triunfó, se grabó, es la tercera versión de la canción. La primera no tiene nada que ver, la segunda fue distinta y la tercera con estos arreglos fue la que arrasó.
2: Y es que no funcionó al principio.
1: Claro, claro.
2: Y fue a raíz del videoclip.
1: Exacto.
2: Que fue tan popular. Exacto. Fue el videoclip quien ayudó mucho
1: al triunfo.
2: Al gran éxito de esto, ¿no? Aquel cómic que era muy extraño, que había un personaje de cómic enamorado de la chica.
1: Y de repente el cómic cobraba viva.
2: Era, ¿no? era.

0: peculiar,
1: donde lo sabía,
2: sí,
0: fueron Eurythmics.
2: Además, ellos eran pareja sentimental, además de pareja musical.
0: Mira.
2: Es otra canción que de repente te la cuelan en cualquier discoteca por la noche y te la comes.
0: Sí, sí, y no está fuera de onda.
2: No ha envejecido.
0: Ahí está, que pese a que lo que podemos pensar de que el tema sintetizador ya está muy pasado de moda.
2: No, al
0: muy,
2: contrario, al contrario.
0: De repente moda. Hay algo que está bien, porque está bien. Está bien. Que diré algo, porque no sé qué ocurre en el 84, ese año concreto,
2: sí,
0: que todo estaba bien. O sea, el cine era todo maravilloso. Y en música también. Alphaville, con Big in Japan, lo petaron. Y atención, porque esta música que me encanta, pero mira, son los teclados, los
2: alemanes.

0: Venga, más sonido synth pop.
1: No este... había nombre para esta canción, había nombre para el tema, pero no había cara para la cantante. Nadie la ponía cara, no era nadie conocido. ¿Mm? De hecho, era el single por el single.

0: No la pongas todavía.
1: No.
0: No, para terminar, gran final. Dije cinco temas y ahora va el quinto.
1: Sí.
0: Esto la gente no se lo va a creer, pero este tema se hizo solo para un día. Para un especial de televisión de la BBC.
1: Homenaje a uno
0: homenaje
1: de los más
0: grandes. A Elvis Presley. Lo sabes, ¿no?
1: Lo sé. Always on my mind. Se...
0: Pet Shop Boys hizo esto por hacer la gracia un día.
1: Tuvo tanta repercusión esa versión.
0: Que tuvieron que grabar en el disco, sí, y lo petó.
1: Y lo petó.
0: Ahí está. Always
1: dicen que
0: on
1: es
0: my mind.
1: La mejor versión de la historia. Y yo estoy de acuerdo que es una de las mejores.
0: Absolutamente.
1: Tú también siempre estarás en nuestra mente y sobre todo en nuestro corazón.
0: Claro que sí.
1: Coge la puerta y vete.
0: Te voy. Adiós.
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1: Te ponemos más números uno por hora que nadie aquí en los 40 Classic.
2: Y ahora...
3: La Penedopedia con Javier Penedo.
1: ¡Madre mía! ¡Enhorabuena! ¡Bien!
2: Gracias, gracias.
1: Sin silencios,
3: gracias,
1: en su
3: gracias,
1: orden.
3: Gracias.
1: Bien compenetrados.
2: Hay que estar atentos.
1: Así me gusta.
2: Hay que estar atentos.
1: ¡Hoy vos vamos! Está de moda ir a Japón, ¿eh? Todos van a Japón de
2: todo
1: viaje.
2: Mundo.
1: No sé dónde sacáis la pasta,
2: mira,
1: pero todos vais a Japón.
2: Yo el viaje de novios me he negado a ir a Japón.
3: Hombre, sí, sí. Tú tienes que ir en contra de lo que es el mainstream y el borreguismo, Juanito.
1: Pues nada.
3: No hay que hacer lo que todo el mundo hace.
2: Pero bueno, me encantaría ir para radiarle cómo es país en directo a Javier Penedo.
1: Antes o después tendré que ir cuando pueda, pero bueno. Ha hecho historia Japón. Ha hecho historia.
3: Sí.
1: Por primera vez ha superado las 100.000 personas mayores de 100 años. 100.000 personas centenarias. Y la mayoría son mujeres. 107.677. Una de ellas es esta, que sigue cantando ahí a los flamencos. No, esto lo ha difundido el Ministerio de Salud de allí. El 87,6% de estas 107.000 personas son mujeres. La transformación en un poco más de 6 décadas es enorme. Japón comenzó a llevar estos registros hace mucho tiempo, en el 63. Bueno, pues ahí en 1963 solo 153 personas existían de más de 100 años. En el 81 eran 1.000, en el 98 10.000, en 2012 50.000. Fijaros, en poco más de 10 años, en 15 años, la cifra se ha duplicado. La persona más longeva de Japón se llama Fuyo Kishimoto. Es una mujer que nació en 1911, tiene 114 años. El hombre de mayor edad allí se llama Hikaru Kato, que tiene 112, ¿vale? Ya sabéis que, bueno, esto de la longevidad ahí en Japón es
3: son maestros, sí, ellos.
1: Llevan mucho tiempo despertando interés de científicos, especialistas, y es un récord que muestra, pues dos caras, ¿no? Una población que vive cada vez más, pero también eso implica que es un país que se está envejeciendo también muchísimo, porque cuanta más gente mayor de esos años... Es una cosa buena por un lado,
2: claro,
1: vivimos más, pero ¿cómo vivimos más? Y hay que atender a toda esa gente.
3: Vale, pero también te digo una cosa. Bueno, pues atendamos a nuestros mayores.
1: Claro.
3: Porque como también la tasa de natalidad ha bajado,
1: que
3: no crece tanto. A ver, que eso no es bueno por un lado, pero claro, ya que tenemos mayores, vamos a cuidarles, ¿no?
1: Claro que sí. Bueno, claro, 114 años, imagínate, ¿eh?
3: 114. ¿Qué sensaciones tienes que tener, eh? Es fuerte, ¿eh?
1: Sí, las tienes.
3: Sí,
2: dolor,
3: que
2: las dolor de algo tienes, fijo.
1: Sí, tienes que tener dolor de algo.
3: ¿Tengo dolor yo ya?
1: Por eso 43. No llegas.
3: Ay,
1: no llegas. ¡Viva Japón! Algunas cosas.
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1: Aquí estamos de martes, 22 de septiembre, toda la familia más o menos unida, porque ya sabéis que esto es como es, empezamos bien la mañana, luego la terminamos mal, luego volvemos a arreglarlo, como cualquier familia.
2: Claro.
1: Hay mañanas y mañanas, hoy estamos tranquilos.
3: Morning Box.
1: Sí.
3: 70% Javier Penedo, 30% La Sirenita.
1: Si quieres cambiemos los porcentajes,
3: No, no, pero sí, a mí me viene bien, Javier Penedo.
1: Claro, trabajar menos, te viene fenomenal.
3: Hay que ser inteligente, cobrar lo mismo o más y trabajando.
2: Muy bien.
1: ¿A costa de
3: esa
1: qué?
3: Es la filosofía japonesa.
1: Claro que
3: para
1: sí.
3: Vivir muchos años.
1: Bien, sí, claro. Tú, porque en mi caso me quitas la vida. Bueno, a ver, este es un programa hoy dedicado a gente que vive acompañada, ¿eh? La gente que vivís sola, lo siento, hoy estáis fuera del estudio de mercado que quiero hacer yo.
3: Yo, por ejemplo.
1: Hoy, aquellos que vivís compartiendo piso, aquellos que tenéis pareja, aquellos que vivís en familia, quiero que me confeséis esos delitos domésticos, esas cosas que hace tu pareja, que hace tu familia, que hace tu compi de piso, que te pone de los nervios, pero que aunque a veces es una chorrada, ¿eh? Es una pequeña chorrada que no sabes muy bien por qué, pero que te pone como, pues no sé, de mala leche, por ejemplo. ¿Cuento la mía?
2: Sí, sí, claro. Claro.
1: Bueno, la mía. A mí me pone muy, muy enfermo el papel higiénico que esté colocado del lado del revés. No sé si me explico. O sea, que salga de atrás el papel en vez de que salga de delante.
2: Sí, sí,
3: claro.
1: Y es una tontería.
3: Tiene que salir por delante, entiendo, ¿verdad?
1: Tiene, para mí, por delante.
3: A mí también.
1: Claro.
3: Por delante.
1: Pero claro, ¿qué pasa? Que el que tengo en casa es zurdo.
3: Ah,
2: bueno, no tiene nada
3: que ver.
2: Perdona,
3: yo soy zurda.
1: Sí, pues no lo sé.
3: Y yo lo quiero por delante.
1: Está a la izquierda.
3: No, pero yo no es izquierda o derecha, es por delante.
1: Por delante.
3: Que no por detrás.
1: No, pero cuando coges. ¿En qué lado tienes el papel higiénico en casa?
3: Hombre, donde tengo el cacharro para ponerlo, Javier Penedo.
1: ¿Y que es a la izquierda o a la derecha?
3: Es a mi izquierda.
1: A tu izquierda.
3: Es a mi izquierda,
1: vale.
3: Sí.
1: Y lo tienes
3: pero,
1: para adelante.
3: Pero venía así,
1: vale,
3: de
1: vale.
3: Serie,
1: bueno,
3: ¿eh?
1: Bueno, a mí eso me cabrea. Sin embargo, a él le cabrea una cosa, que es que yo no tienda la toalla recién duchado.
3: Sí.
1: No la tienda fuera para que se seque. Nuestro baño no tiene ventana. Pero claro, yo pues lo cuelgo en la puerta, lo cuelgo en un colgador fuera, no. Hay que tenderlo fuera con pinzas para que se seque
3: para
1: bien
3: que
1: y
3: se
1: no
3: seque.
1: Huela la toalla.
3: Eso lo hace mi madre, ¿lo
1: y no
3: ves?
1: Huela toalla.
3: Yo no, porque en Madrid como es tan
1: ya,
3: seco el clima.
1: Eso lo digo yo.
3: En Barcelona, sin embargo, mi madre la atiende porque en Barcelona no se seca para nada con la humedad.
1: Bueno, pues estas son las pequeñas cosas que algún día si suelto tonto a mí de estas días que me levanto dormido, se me olvida. Es decir, 9 de cada 10.
2: Claro.
3: Todos.
2: Claro, claro.
1: No, y claro, luego es como, ¿has dejado la toalla en el baño?
3: Javi.
1: ¿Has dejado la toalla en el baño?
3: Tienes que poner la toalla siempre que bueno, se seque bien.
1: No, bueno, estas son pequeñas cosas. ¿No os pasa a vosotros? ¿A ti no te pasa, Juanito? Con algunas cosas de convivencia, algún cabreguito de estos. ¿Has dejado la taza?
3: La taza del váter arriba.
2: Yo...
3: La tapa.
1: O la taza de desayuno sin meter en el lavavajillas.
2: Sí, yo, hombre, a más poco le tengo que reprochar. Pero hay una cosa que es verdad, la típica botella de agua.
1: Sí.
2: Si me diera un céntimo por cada vez que relleno yo esa botella...
1: Porque la deja vacía en la nevera, ¿verdad?
2: Siempre.
1: Vacía en la nevera. No.
2: Vacía en la mesa.
3: Tú eres como en casa, Juanito, eres la mujer de la relación, ¿verdad?
2: No.
3: Eres
2: bueno,
3: quien... A ver espérate hombre, que voy a decir una machistada. Espérate que yo mismo me retracto.
1: Ella, ¿lo ha
3: ves?
1: Sido ella.
3: No, lo
1: ha
3: bueno, lo bueno es que hay que retractarse de estas
1: recoge
3: cosas,
1: bandera, recoge,
3: ¿vale?
1: Recoge.
3: Reculo,
1: recoge,
3: pido querido, perdón por estas cosas que tenemos tan integradas, ¿no?
1: Venga.
3: Esto es sí. Micro o macromachismo. No, Andrea, mal.
1: Mal. Bien,
3: no, pero
1: bien.
3: cierto es que a lo mejor Juanito hace... Jolín, al final, lo que tradicionalmente no. Ha hecho la mujer,
1: bueno,
3: que no debería por
1: al
3: qué.
1: Al final se reparten las tareas.
3: Pero,
1: no,
3: por ejemplo, cocinar lo
2: yo
3: hace Juanito
2: cocino,
3: siempre.
2: Mar, por ejemplo, limpia
1: yo,
2: más.
1: Yo también cocino,
2: sí,
1: a mí
2: sí,
1: me pasa
2: sí,
1: lo mismo.
3: Pero
1: ¿no?
3: Esto de la botella lo hace mi madre.
1: Pero
3: yo, por ejemplo, no lo hago.
1: Hay
3: tanto.
1: Algo peor que eso, Juanito.
3: Sí,
1: hay
3: sí.
1: Algo peor,
3: sí.
1: Que es el brick de leche.
3: Sí,
1: el
3: la última
1: mal
3: gota.
1: No esa última gotita, ¿para qué la guardas en la nevera? ¿Para qué?
3: Pues yo la guardo, porque me gusta aprovechar.
1: Claro.
3: Para eso soy muy aprovechadora.
1: Para todo,
3: catalanas,
1: para todo. 616-850180, ¿vale? Oye. Envíanos esas pequeñas cosas que se te sacan de quicio en casa.
3: Qué bueno, ¿eh?
1: 616-850180.
3: Qué bueno darse cuenta de que
1: fíjate.
3: Te has equivocado, ¿eh?
1: Que sí,
3: qué
1: ¿eh?
3: Bueno,
1: que sí.
3: Eso es una victoria.
1: Es victoria.
3: Porque
1: sí.
3: Antes lo decías y te quedabas tan ancha.
2: Sí,
1: vas mejorando, muy bien.
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Good morning, las 7, las 6 en Canarias. Sabes que hay días que empiezan grises, pero terminan siendo maravillosos. Así que no mires lo que te falta, mira todo lo que tienes y empieza desde ahí a ver las cosas un poquito mejor, ¿vale? Es martes 22 de septiembre y va a hacer calor de nuevo antes de amanecer. Gracias por elegirnos.

0: De hecho, mañana empieza el otoño.
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0: Pero parece que seguimos en verano. Andrea, buenos días.
2: Good morning, Javier Penedo, buenos días. Pues en efecto, sí, una jornada muy tranquila, muy veraniega la de hoy, y subirán las temperaturas incluso en comparación con ayer. Volvemos a superar esa barrera de los 30 grados de máxima en gran parte de España. En zonas del sur tocarán hoy los 35, 30, por ejemplo, llegarán en la ciudad de Vigo también, y los cielos además van a estar soleados con algún intervalo de nube de muy poca importancia.
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0: Solidaridad entre la prensa estadounidense tras el veto de Donald Trump a tres grandes cadenas televisivas, entre ellas la CNN. Carmen Álvarez, buenos días.
3: Buenos días. The New York Times, el Washington Post y media decena de emisoras, entre ellas la Fox, han anunciado que van a dejar de cubrir los actos públicos de Trump. Lo hacen en respuesta al veto que prohíbe a varias cadenas televisivas acceder a la Casa Blanca. Los medios silenciados ya han puesto una demanda y alegan que el gobierno no decide de qué se informa, quién lo hace o qué publica la prensa. Trump no ha tardado en contestar y ha creado su propia cadena en la que contará en tiempo real, dice, lo último de la administración. Y de España, sin alejarnos demasiado de Estados Unidos, Pedro Sánchez ha comunicado que no asistirá a la recepción que ofrece Trump por la Asamblea de la ONU. Según el gobierno, Sánchez no acudirá por motivos de agenda. El presidente del gobierno sí se ha reunido con el secretario general de la ONU, Antonio Guterres, al que ha elogiado por reforzar la cooperación internacional ante la creciente fragmentación geopolítica. Y cerramos con una familia que sacaba sus propias maletas del aeropuerto de Barajas y luego reclamaba su pérdida. Acumularon más de 90.000 euros en esta estafa. Una compañía aérea descubrió la estafa cuando detectó 71 reclamaciones de equipaje que compartía el mismo teléfono y correo electrónico.
0: Casi nada. Madre mía, la gente. Madre mía. Gracias, Carmen. Chao.
3: Gracias a vosotros. Hasta luego.
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2: Tenemos ya en Sevilla complicada la A49 desde Tomares, en Barcelona C58 Moncada y Reixa, K2 B23 en Pallajà, en Madrid A1 El Molar, A2 Torrejón, A4 Pinto, A42 Parla, A5 Alcorcón y A6 Majadahonda.
0: Muchos al volante escuchándonos. Tenemos un montón de números uno a lo largo de la mañana que siguen sonando para ti, como el disco más vendido de la historia, que sigue girando de nuevo en los 40 Classic. Thriller, la canción que lo tituló, y un videoclip icónico que lo cambió todo, medido al detalle, por el tío más perfeccionista de la historia de la música, Michael Jackson.

0: Sifu, el cantante de este grupo, se había sacado unas oposiciones, trabajaba en un instituto del Tiempo, en Ávila, de trabajador social, y decidió tomarse un descanso en una cabaña, la cabaña del turno, en Huesca. Y allí, un poco melancólico, escribió esta canción, esta carta de amor convertida en uno de los grandes hits de los 90 del pop español. 20 de abril, Celtas Cortos.
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0: Bueno, pues en esta mañana de martes, hablando de esas cositas que te sacan un poquito de quicio en casa, esos delitos, que hemos llamado delitos caseros,
2: bueno, entre delitos,
0: comillas, que provocan pues ciertas discusiones por lo que sea.
3: Buen día, chicos. Soraya de Malgrat de Mar.
2: Hola.
3: A mí lo que me da mucha, mucha, mucha rabia, tanto por parte de mis hijas como de mi marido, es que tenemos un lavavajillas y ¿para qué vamos a guardar el vaso? O el platito, ¿no? Claro. En la pica, allí en la fregadera. Claro, hasta eso. Que llego yo, lo veo, me pongo de los nervios y lo guardo. Mm. Bueno, eso una entre miles de cosas. Pero la que más rabia me da es esa.
4: Good morning.
0: Good morning.
4: Pues, a ver, yo... A ver, no sé, yo creo que entro, ¿no?, en el grupo de los acompañados, porque yo estoy una semana acompañada por mis hijos y una semana no acompañada por mis hijos.
2: Ajá.
4: Sí. ¿Y qué me jode de la semana que estoy con mis hijos de 20 años? Pues todo, me jode todo.
0: Todo.
4: Me jode la tapa del váter abierta,
0: claro.
4: Me jode el papel del váter al revés,
0: claro.
4: El lavabo esquichado, las camas sin hacer,
2: esquichado.
4: La ropa tirada por todos los lados,
0: exacto.
4: Hacer mil lavadoras,
0: yeah.
4: O sea, yo vivo una semana tranquila y una semana que vale por,
0: claro.
4: Por siete.
0: Que en este caso la custodia compartida te ha venido de como, sí, como el culo,
2: sí.
0: En tu caso.
2: Bueno, pero
0: no,
2: claro,
0: es que, claro,
2: pero
0: la semana que estás sola... Estás de maravilla, ¿eh? Todo ordenadito. Y claro,
5: se juega los sin chavales... adopción y se acaba el problema.
2: Ay, mi madre tiene un trauma también, como esta oyente, con,
0: sí.
2: Como ha dicho ella, el lavabo esquichado.
0: Esquichado.
2: Esquichado quiere decir salpicado.
0: Salpicado.
2: Esquichado, da igual, ¿no?
0: Yo tengo un defecto con esto también. A mí me pasa que yo al lavarme los dientes, no sé
2: o
0: cómo
2: la cara.
0: Hago. Soy muy bestia, ¿no? Lavándome los dientes, muchas veces, no sé cómo hago.
2: Porque te lavas de pie.
0: Me lavo de pie, claro.
2: Tienes que poner la cabeza amorrada. En la,
0: pero que soy muy alto.
2: En donde da
0: ¿cómo
2: igual?
0: Voy a amorrar, ¿cómo voy a amorrar?
2: Te amorras, haces fuerza.
0: Amorrar
2: de...
0: es agachar, ¿eh?
2: Sí, te agachas, sí. Te amorras a la pica, al fregadero de lo de los dientes, ¿vale? Y
0: pero
2: ahí...
0: es que a mí me gusta mirarme al espejo. Por la,
2: no te mires tanto, que no ya te tienes muy visto,
0: no,
2: Javier Penedo.
0: No sé.
2: Ya
0: bueno,
2: sabes que eres guapo.
0: El caso es que a veces salpico las... Hay puntitas blancas, ¿sabes?
2: Claro.
0: En el espejo.
2: Que
0: ahora
2: ya no,
0: acostumbrado
2: es, que ya,
0: a
2: es que ya no es agua, ya eso es la pasta
0: la
2: de
0: pasta
2: dientes.
0: La pasta de dientes,
2: ya.
0: Ya es otra cosa.
2: Mi madre contigo tendría, vamos.
0: Bueno, ¿qué le vamos a hacer? Pero bueno, ya luego aprendes a limpiarlo y ya está. No pasa nada,
2: ya.
0: A ver, bueno, y luego también es verdad que esto nos abro debate, ¿eh? Y esto es un debate que abre un melón importante. ¿Somos nosotros más guarros que vosotras en general o no? En este caso de la convivencia, ¿o hay de todo?
2: Bueno, yo creo que hay de todo.
0: Hay de
2: va
0: todo,
2: un poco,
0: ¿no?,
2: en la persona, ¿no? Hay hombres muy pulidos,
0: sí,
2: ¿eh?
0: Sí,
2: no tiene
0: y muy
2: nada
0: limpios
2: eso,
0: y muy
2: sí,
0: ordenados.
2: Sí.
0: Y al revés, ¿no?
2: Sí,
0: también,
2: sí, sí,
0: sí. Bueno, venga, cuéntanos esos pequeños delitos domésticos. 616... 850180.
2: Lo tuyo sí que es un delito.
0: ¿El qué?
2: Porque doy fe, no por mí, pero yo no he vivido contigo, pero conozco gente que ha vivido contigo.
0: Oye, ¿qué pasa?
2: ¡Qué tela!
0: Tengo otras cosas buenas.
2: Pero es verdad que los riñones, si te agachas mucho, también las lumbares te duelen, Javier Penedo. Por eso no te culpo si te lavas los dientes de pie.
5: Es que es raro lavárselos inclinados.
0: Es que
2: a
0: ella le gusta inclinar. Le gusta,
2: no, a mí
0: le
2: no,
0: gusta
2: a mí
0: inclinarse
2: no.
0: Y aprovechar hasta la última gota de leche. Ya lo he dicho.
2: ¿Cómo?
0: Has dicho hace un ratito que te gusta aprovechar hasta la última gota.
2: Esto, qué
5: sí,
2: barbaridad.
0: Lo has dicho.
5: Para no guardar.
0: Lo has dicho. Para guardar.
2: Increíble.
0: Lo has dicho.
2: Sí,
0: no...
2: hoy he gastado el tetrabric y me ha pasado eso. Sí,
0: sí, ¿verdad?
2: Sí,
0: te
2: sí,
0: gusta
2: sí.
0: Aprovechar
2: claro,
0: hasta
2: claro,
0: el último.
2: Claro,
0: ella
2: claro.
0: Agachada y aprovechada. Todo el rato.
2: Sí.
0: Por lo que sea. 616-850180.

otro sustito este verano en sus conciertos. Tengo que pasar por la UCI en alguna ocasión, pero nada, nada serio. Es Lionel Richie con All Night Long, su canción más festiva en esta mañana de martes, en la que enseguida abrimos un nuevo episodio del Presuntamente Rumores. Y hoy también tendremos a Luis Royal.

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0: Esta es una canción original de los Jacksons, cuando estaban todos los hermanos juntos en la Motown, Never Can Say Goodbye. Esta es la versión llena de sintetizadores ochenteros de los Commoners. 7:30, 6:30 en Canarias.
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0: En los 40 Classic a punto de amanecer en este 22 de septiembre. Andrea, good morning.
2: Good morning, Javier Penedo. Jornada muy tranquila, apacible, estable y sobre todo anticiclónica, con cielos soleados, algún intervalo de nube, temperaturas más de verano que del otoño que vamos a arrancar mañana, superando la barrera de los 30 grados de máxima en gran parte del país por las noches. Sí que es verdad que las mínimas son un poco más fresquitas.
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0: El ministro de Exteriores, José Manuel Álvarez, se va a reunir en Nueva York con su homólogo marroquí para abordar la crisis de Ceuta. Carmen Álvarez, buenos días.
3: Buenos días. Ambos se reunirán al margen de la Asamblea General de Naciones Unidas, aunque no han concretado cuándo. En la conversación abordarán el retorno de migrantes con el que Marruecos se ha comprometido a colaborar y la posibilidad de una nueva entrada masiva convocada a través de redes sociales, aprovechando las elecciones marroquíes de este miércoles. Álvarez ha asegurado que el gobierno ha reforzado las fronteras de manera preventiva y que ambos ministros están en contacto permanente. Y también en Nueva York, Donald Trump, la primera ministra danesa y el primer ministro groenlandés firmarán un acuerdo sobre Groenlandia. Dinamarca asegura que se trata de un pacto para garantizar la seguridad de la isla más allá de la OTAN. Se desconoce aún los detalles, pero esta firma es un paso más hacia el objetivo que Trump lleva meses persiguiendo, el control de la isla. El estadounidense ha expresado su intención de abrir dos bases militares en ella. Y cerramos con Wilber Garcés, el migrante venezolano que fue detenido y herido de bala por el ICE. Según su abogada, ha sido trasladado del centro de detención en el que permanecía a un hospital. Su abogada ha relatado que los guardias del centro penitenciario agredieron a Garcés al ingresar en la instalación.
0: Pues así está el mundo. A estas horas de la mañana, media hora más titulares. Un abrazo, Carmen.
3: Gracias.
0: Y mejórate esa voz de Eros Ramazzotti un poquito, ¿vale?
3: Me está costando,
0: un
3: ¿vale?
0: Un poquito, ánimo. Venga, chao.
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2: Tenemos un accidente de salida en Madrid A3 en Vallecas, todas las entradas con complicaciones. También hablamos de otro accidente en Valencia, en la V21 a la altura de Alpuig de Santa María. Además de eso, retenciones en Murcia A33 Jumilla hacia Albacete, Málaga, también tráfico lento A7 Rincón de la Victoria y en Almería A7 Viator sentido Murcia.
0: Vamos a bailar con Abba.

0: Coque Mayalo, Ronaldos. No puedo vivir sin ti.
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0: Una selección variadita de números uno, la mayor que vas a encontrar en la radio, y te ponemos más números uno por hora que nadie, ¿eh? Y hoy hablando de delitos domésticos. Esas cosas, por muy tontas que seas, que bueno, provocan roces en la convivencia.
2: Bueno, buenos días. Bueno, lo que a mí más me incomoda es cuando dejan la cocina sucia después de haber cocinado. No puede ser.
3: Buenos días, chicos.
0: Hola.
3: Feliz día. Excelente programa.
0: Gracias.
3: Juan Carlos de Valencia. Lo que más odio es cuando apretan la pasta de diente electrífico por la mitad del tubo.
4: Hola, buenos días. A ver. Si tuviera que decir cosas, estaría aquí toda la mañana y no acabaría nunca.
0: Venga, empieza.
4: Hoy precisamente hace 36 años que estamos casados, pero lo que más rabia me da de todo es que en el cesto de la ropa sucia lo deje todo encima, pudiendo abrir la puerta, la tapa, y teniéndolo dentro.
0: Claro, bueno, vamos a lo cómodo, y lo dejamos encima del cesto.
5: ¿Para qué le ponen meterlo tapa dentro? Esas cosas,
0: claro, ¿también? Es verdad, es que ¿para qué?
5: Solo
6: la tapa de la ropa sucia.
0: Claro, a veces lo hago yo también.
6: Hombre, porque queda más estético, que ver ahí los gallumbos con todo el palomino.
0: ¿Qué es el palomino?
6: Bueno. Te tengo que explicar lo que es un palomino, Javier.
0: Lo que
6: Penedo
0: viene siendo ahí.
6: Bueno, pues el colorcito. Y entonces, amarillo por delante, marrón por detrás. No, pero que te digo que al final es estético tener una tapita para los olores también. Y depende de dónde esté, claro.
0: Que sí, pero que bueno, que yo también, a mí me ha pasado porque yo tengo el cesto de mi ropa sucia, está justo en la puerta del baño. O sea, abres el baño y está el cesto de la ropa, ¿no?
6: Claro.
0: En el pasillo que tenemos.
6: Una amiga nuestra.
0: Y hay veces que dejo las cosas ahí porque me desnudo antes de ducharme y lo dejo ahí. Y luego, claro.
6: Una amiga nuestra que lo tiene en el baño también y es de mimbre,
0: pues
6: claro, queda muy bonita la tapa, tal. Si tú tienes, por ejemplo, el cesto de la ropa sucia en un cuartito al lado de la cocina, donde la lavadora, bueno, pues ya da más, un poco más igual, ¿no? Bueno. Pero si es visible.
0: Yo me quedo con el de la pasta de dientes, que no soporta.
5: Por el medio. Es que eso.
6: ¿Tú por dónde? ¿Por el final o por el medio, Javier?
0: Yo por el medio, el final, el principio. Yo
6: donde
0: por...
6: toque, donde toque.
5: Que luego nos aprovecha.
0: Mientras haya donde tocar, donde toque. No, a ver. No, yo normalmente voy de abajo arriba, normalmente.
5: Claro.
6: Sí.
0: Vamos, lo que pasa es que luego es verdad que cuando ya queda poquito, ya sabéis que estamos ahí todos rebañando hacia arriba, o no hacéis lo de darle vueltas. Pero cuando está lleno...
6: Yo lo acabo mordiendo y todo, para acabar el último trozo.
0: Madre, es que te gusta.
6: No vaya a mí el aprovechamiento
5: es algo...
6: No vaya
5: a ser que gastarte un euro y medio.
6: No, perdóname, me lo puedo gastar afortunadamente, Juanito. El problema es que hay que aprovecharlo
5: para
6: todo en la vida.
0: Aprovechas todo.
6: Reutilizar, reciclar y reparar.
0: Pues mira, aprovecha lo que tienes aquí enfrente.
6: A ti.
0: Entero.
6: Si eres un desecho.
0: Hasta todo. De arriba abajo.
5: Por el medio.
0: Sí. Por el medio.
6: Entero y tuya.
0: Por el medio yo encantado. 616-850180. Cuéntanos esas cosas de la convivencia que no llevas bien. Delitos domésticos, ¿vale? 616-850180.

0: los grandes números uno en la lista de los 90, de ese género llamado hip hop o rap, que capitaneó en su momento aquí en esta emisora en los 40, hace ya 30 años, Tony Aguilar, en un programa llamado La Ruta del Aguilar. 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
0: Venga, y toda la info en nuestra web, ¿vale? En los40classic.com. Ahí estaremos, vibrando, bueno, pues con Beyoncé, con Will Smith, con Snow y con todas estas canciones que algunos nos flipan y nos siguen flipando. En un ratito, presuntamente rumores.

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0: sin precedentes en los 90, vendieron 30 millones de copias y hace 30 años ya del fenómeno Spice Girls. Wanna be... If you wanna be my lover. No hay gira, de momento no hay gira. Lo que sí se publica es un box set con su primer disco y con canciones inéditas que se lanzará muy pronto con este 30 aniversario. Y ahora...
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2: Ah, oye, los caramelos esos tan famosos de tal... ¿Nos Horse. Podría patrocinar?
0: ¿Cuáles?
2: Ah, ¿sabes? A ver, ¿verdad? Porque,
0: a ver, yo hago... Ah, y tú haces... Ah, como si estuvieras...
2: Apretando el diafragma. No,
0: y pones, pones cara como de... ¿Cómo te diría yo?
2: Bueno, vamos a ponernos serios,
0: como de sábado por la noche... Sí, como un buen vino.
2: En el lugar donde tú no vas a estar nunca.
3: Una erección con patas, la ha definido un oyente antes por lo de la leche, Javier Penedo. Una erección con patas.
2: Ah, completamente. No puedo estar más de acuerdo con este oyente. ¡Bravo! ¡Bravo!
3: Muy top.
2: Es que ahora
3: me la he vuelto a recordar.
2: Maravilloso.
0: Bueno, vamos al asunto.
2: Venga. Vamos a ponernos serios, Javier Penedo, porque ayer nos enteramos con moción en la familia de Cindy Crawford, de la top model de los 90. Su hijo, Presley Gerber, ha fallecido súper joven, 27 años.
0: 27 añitos, pobrecito.
2: Aparentemente y presuntamente ha sufrido una sobredosis y un paro cardíaco.
0: Creo que estaba ingresado, había pasado ya por varios episodios, ¿no?
2: A ver, tenía varias, tenía adicciones. Sí. Sí que es verdad que él estaba aterrorizado, pero su madre, en esa lucha de apoyarle y de estar con su hijo, decía que era un guerrero.

0: una sobredosis y un paro cardíaco.
1: Creo que estaba ingresado, había pasado ya por varios episodios, ¿no?
0: A ver, tenía varias, tenía adicciones. Sí. Sí que es verdad que él estaba aterrorizado, pero su madre, en esa lucha de apoyarle y de estar con su hijo, decía que era un guerrero, ¿no?
1: Bueno.
0: Algo que, bueno, no hacía presagiar que pudiera tener este desenlace tan fatal. Le han despedido amigos como Paris Hilton, Brooklyn Beckham y otros amigos por esta muerte pues tan sobrevenida y que nos ha dejado el corazón congelado.
1: Un abrazo para la familia, para Cindy, y bueno, pues que son momentos duros para toda la familia.
0: Mira,
1: sin
0: duda. Te voy a hablar, Javier Penedo, también de una efeméride muy importante, porque hoy se cumplen 35 años de también la muerte de Tino Casal.
1: ¡Qué grande!
0: Año 91, ¿vale? ¿Y por qué era Tino Casal tan especial en su momento, en la, bueno, posterior movida madrileña? Era un artista total, ¿eh?
1: Era un artista en mayúsculas porque, bueno, es que además de cantante, ¿cómo se vestía? ¿Cómo salía al escenario?
0: Bueno, es que él unía el barroquismo por un lado, también la androginia. Era pintor, escultor, diseñador de moda, productor, estilista, adelantado a su tiempo. Considerado el Bowie español.
1: Totalmente, era su ídolo desde siempre, el gran Bowie.
0: Fíjate que me estaba yo mirando, Javier Penedo, que me he quedado alucinada, que él falleció de un accidente de coche en Madrid. Sí. Iba por la carretera de Castilla, ¿vale? Dirección a Pozuelo, a un estudio de grabación de madrugada. Y bueno, se ve que el coche resbaló, dio contra una farola y tuvo ese desenlace tan
1: fatal,
0: horrible,
1: fatal,
0: ¿no?
1: Sí. 35 años ya sin Tino Casal, vanguardista donde los haya. Y uno de los grandes iconos de nuestra música, adelantado a su tiempo, como tú decías.
0: Y si me dejas cerrar el espacio, lo voy a hacer con...
1: No, no te dejo.
0: ¿Ah, no? Bueno, con Jorge Javier Vázquez, que otra vez más en su editorial, cuando arranca su programa, el diario de Jorge, ha dado una pullita, un dardo a la mismísima Ana Rosa.
1: Es maravilloso.
0: Que ha dicho, empieza, ayer era de tarde, empieza el primer programa que no produce Ana Rosa Quintana. Bueno, es que tú imagínate que durante todo el día, todos los programas de Mediaset son...
1: Claro,
0: de Ana Rosa.
1: Ana Rosa tiene una productora televisiva, que no me acuerdo cómo se llama, porque ha cambiado de nombre 200.000 veces ya, con varios socios, y hace todo para Telecinco.
0: Pero ¿Algo de arcoiris puede ser?
1: No,
0: ¿algo
1: lo sé?
0: Unicorn Content.
1: Sí. Todos los programas los hace Unicorn Content, aunque no sean presentados por ella, menos este. Y la verdad es que, buen rollo. Lo que viene siendo buen rollo en los pasillos de Telecinco... Parece que no.
0: Ya tiene a su revista, su perfume, su programa, todo, todo Ana Rosa.
1: Me imagino a Jorge Javier cruzándose los pasillos con Ana Rosa.
0: Nada, le dirá hola, ¿qué tal?
1: Hola, ¿qué tal?
0: Trabajaron juntos.
1: Sí. 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Ahora llegamos a las 8 o 7 en Canarias con Yuchu, que también están de aniversario. 50 años de su música y de obras maestras como esta, With or Without You.

0: hacer una moneda conmemorativa del 50 aniversario de YouTube, una moneda de 2 euros allí en Irlanda. Ahí estaba este temazo de su álbum Joshua Tree. Las 8 y 1, hora menos en Canarias.
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0: Ya ha amanecido, estamos a un día de iniciar el otoño, pero tenemos sensación de verano, están las temperaturas muy por encima de la media para esta época, ¿no, Andrea? Buenos días.
2: Good morning, Javier Penedo, buenos días. Sí, sobre todo los valores diurnos, los nocturnos son un pelín más relajados, pero hoy vamos a llegar en zonas del norte a los 30 grados, también 35 en zonas del sur, cielos despejados, muy estables, tiempo muy anticiclónico y muy tranquilo.
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0: El gobierno continúa hoy con las reuniones con los sectores más afectados por la subida del precio de los carburantes. Carmen Álvarez, buenos días.
3: Buenos días. Los precios de los carburantes siguen subiendo. La gasolina y el diésel se sitúan ahora mismo al mismo precio, una media de 1,93 euros el litro, el máximo de los últimos meses. El ministro de Economía, Luis Planas, continúa negociando las medidas de apoyo ante el fin de las ayudas el próximo 30 de septiembre y se reúne hoy con agricultores y ganaderos, que son los sectores más afectados. Y aunque por el momento la paz sigue sin ser una opción, Irán acudirá a la Asamblea General de Naciones Unidas como miembro fundador de la ONU. Lo hace en plena guerra y con las relaciones entre Teherán y Washington bajo máxima tensión. Estados Unidos ha autorizado su entrada, aunque con restricciones. Irán descarta una reunión con Donald Trump, mientras ambos países intercambian advertencias sobre una posible reanudación de las operaciones militares. Y cerramos con un estudio publicado en la revista Frontiers in Communication que concluye que las películas escritas por mujeres, pero dirigidas por hombres, generan de media un 34% más de beneficios que las producciones con guión y dirección masculina. La investigación señala además que la presencia femenina en guión y dirección sigue siendo minoritaria. En 2023 apenas alcanzaba el 29,4%.
0: A ver si esas cifras van creciendo. Y Carmen, tú como, no sé si guionista o directora de tu casa...
3: Directora.
0: Hoy estamos hablando de delitos domésticos. Cuéntame rápidamente lo que peor llevas.
3: Directora, guionista y jefa suprema, ¿sí? Que suele dejar la basura atadita en la puerta y como yo me voy a dormir muy pronto y sí, me levanto muy pronto también, sí, pues no puedo tirarla a la hora que,
0: esperas que
3: tiene que ser.
0: Esperas que alguien tenga ese detalle, ¿verdad?
3: Y espero que alguien tenga ese detalle, pero claro, la bolsa sigue ahí,
0: sí,
3: hasta el final de los finales.
0: Si no vas tú y la llevas, ¿verdad?
3: Efectivamente.
0: Muy bien, un saludo cariñoso para... ¿Le ponemos un nombre o no?
3: No, mejor ya.
0: Mejor no, vale, pues nada.
3: Ya queda así.
0: Ya es igual, venga. Chao, Carmen.
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2: Accidente de salida de Madrid en la A3 en Vallecas. Otro de entrada a Barcelona por la C32 en Viladecans. En Valencia otro más, V21 el Puig de Santa María. Y en Málaga, accidente A7 Estepona hacia Marbella. Entradas a Madrid, A1 el Molar, A2 Torrejón, A4 Pinto y Butarque, A42 Parla y Getafe, A5 Móstoles y Alcorcón, A6 Majadahonda y Aravaca. Barcelona C58 Muncade, Reixac y Sabadell, A2 B23 San Feliu de Llobregat, AP7 en Barberá del Vallès, y como está todo muy complicado, Javier Penedo,
0: sí,
2: me voy a quedar también con Sevilla, donde tenemos retenciones en la A49 en Tomares y en la A92 en Palmete.
0: Empieza ahora, apunta, mucha paciencia, cuidadito al volante y gracias por llevarnos ahí. 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

0: Gonna Get Along Without You Now. Viola Wills, bailando contigo a estas horas de la mañana en los 40 Classic.
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0: ¿Qué? ¿Quién le sienta al cuerpo soltar lo que tienes dentro? Ayer ya lo hicimos con el tema de los conductores que llevabais mal, bueno, pues algunas prácticas mal hechas a la hora de conducir, y hoy estamos hablando de la convivencia en casa. Y como que la gente está ahí con ganas
2: ahora,
0: de soltar, ¿eh?
2: Nuestra compañera Carmen lo acaba de soltar. Sí. Yo le he visto por los pasillos con otra cara.
0: Ya, se le ha ido hasta el resfriado, fíjate. Sí. ¿Qué es lo que peor llevas en casa de la convivencia? ¿Cuál es ese pequeño delito doméstico? Que a lo mejor es una pequeña chorrada, pero que a ti te pone de los nervios.
3: Hola, buenos días, equipo. Soy Martín, de Mallorca. Este es mi primer mensaje. Y lo que me molesta la convivencia, bueno, en casa, sí, es inevitable que siempre salten cositas.
0: Sí, inevitable. Sí.
3: Y en el trabajo, pues lo mismo. Sí. Cuando vas al baño y te encuentras ahí todo el trabajo bien hecho, sin tirar de la cadena. Esas pequeñas cosas. Es que si estuviéramos así siempre sacaríamos cosas.
4: Casiquero, saludos de Vigo. Bueno, lo típico del brick de leche con gota y media en la nevera. Sí. Mi mujer que sirviéndose el agua, que ves que no hay agua, pero hay que darle los toquecitos para que caiga la última gota. Y la palma, mi hija. Típica caja de helado de cucuruchos de estos. Sí. Un día te acuerdas de ellos, vas al congelador y ahí están, las cajas vacías. Venga, un saludinho.
0: Eso es verdad. Pero luego hay gente que le gusta también armar gresca por armarla porque lo necesita, ¿vale? Porque tiene, sí. Había un meme el otro día muy gracioso que vi, que era, bueno, una pareja, era un sketch, que era una pareja que estaba en casa, él llegaba, estaba, nada, leyendo como el periódico con el móvil y ella, mientras tanto, pues fregando los platos. Sí. Y entonces ella un poco histérica diciendo, ¿me puedes ayudar a hacer algo? Porque no sé cuánto. Sí. Y él, bueno, dímelo que yo te ayudo, no sé cuánto. Y dice, no, volvemos a empezar porque no. Volvían a empezar el sketch como varias veces. Sí. Y qué venía a decir el sketch, que al final ella lo único que quería era discutir.
2: Claro. Es que
5: le daba igual.
0: Que ella lo que necesitaba. Y eso pasa a muchas parejas. Él o ella, ¿eh? Independientemente de que seas mujer o hombre.
5: Menos mal que también lo ha rectificado.
0: No, es verdad, claro, que hay veces que estamos tan malhumorados porque tenemos un mal día. Que, claro, la mierda se la come el que la tiene en casa, ¿sabes? El que está en casa. O la que está en casa.
5: ¿Con quién más confianza tienes y con quién compartes más horas?
0: Y,
5: claro.
0: Y utilizas cualquier pequeña chorradita para armar lío.
5: Sí.
0: ¿Te suena?
2: Estaba pensando ahora que Amar le pone de los nervios de mí, que cuando estoy comiendo algo. Y se me cae a lo mejor alguna amiguilla en la mesa o algo, no la recoja al momento. Entonces claro. Ella ya está como barriendo, sí. Y le digo, pero déjame terminar.
0: Luego lo limpio.
2: Eso yo creo que
0: la ansiedad. A ver, ¿cuál es tu pequeño delito doméstico? 616-850180, 616-850180. Luego están los singles y los que vivís solos, ¿eh? Sí. Que hay veces que no soportáis ni a vosotros mismos y discutís con vosotros.
5: Sí,
0: a veces, ¿no? Sí. Porque es como, ¿por qué eres tan tonto? ¿Por qué eres? ¿Por qué?
2: ¿Por qué dejaste esto ayer?
0: ¿Por qué?
5: ¿Eh? Te peleas contigo misma. Yo me tengo que hacer terapia cada día, a mí misma, autoterapia, y me riño y me felicito.
0: Sí. Pues cambia de terapia.
5: Te felicito, que bien actúas.
0: Cambia de terapia. No, oye, que se te viene bien mejor.
5: Pero no, porque acoso y derribo.
0: El terapeuta tiene que ser alguien externo.
5: Eres una erección con patas. Erección con patas.
0: Rosana, con su primer gran éxito en los 40 Classic, el talismán. Ánimo con el martes. Good morning.

Patti Smith, premio Príncipe de Asturias de las Artes 2026, detrás de este Because the Night, coescrita con el gran Springsteen. En un ratito, el consultorio de Luis Royán. ¿Qué historia tendremos hoy que analizar, eh?

0: ¿Tú crees que estaremos preparados, Javier Penedo?
1: No lo sé si estamos preparados o no, no lo sé. ¿Habrá cuernos, no habrá cuernos? Es que esto, es que... Guionistas de Netflix, por favor, en 20 minutitos, estad pendientes, porque sí. Os damos ideas.
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0: chica se llama Alesha Dixon, tuvo esta canción pop divertida hace ya algunos años y ahora mismo es jueza de un programa de televisión de talentos en el Reino Unido que se llama Britain's Got Talent. The Boy Does Nothing fue su mayor hit. 8:31, hora menos en Canarias. Hola, Sirenita.
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2: Good morning, Jair Penedo. Esta madrugada entraremos oficialmente en la estación del otoño, un otoño muy cálido. De momento, hoy, para este último día de verano, seguimos pues con valores muy veraniegos. 35 grados en el sur, más de 30 en gran parte del país, incluso en el norte. Hoy van a rozar esos grados por las noches. Refresca un pelín, pero cierto es que estamos teniendo jornadas muy estivales, llenas de sol y también de tiempo súper anticiclónico.
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0: La mujer del presidente del gobierno irá finalmente a juicio. Minerva Marcos, buenos días.
3: Buenos días. Aún no sabemos la fecha, pero sí hay confirmación de que Begoña Gómez se va a sentar en el banquillo ante un jurado popular. Lo hace tras más de 2 años de una polémica instrucción por parte del juez Peinado, que se jubila este mes. Desde la Moncloa han condenado esta decisión, a la que han criticado como persecución y han dicho que es intolerable. Del tiempo, un apunte más. Añadimos a lo que ya ha dicho Andrea, que va a hacer hoy mucho calor, pero que sepamos que esto no va a cambiar en el corto plazo con la llegada del otoño, que empieza oficialmente mañana. La EMET ha avanzado que la nueva estación será más cálida de lo normal en toda España. Esto cuando dejamos atrás un verano muy caluroso y el más largo según los registros. Han sido de momento 4 meses de calor sin precedentes en 157 años. Y ayer os contaba que los 300 vecinos del municipio valenciano de la Granja de la Costera iban a referéndum para decidir si las campanas de la iglesia volverían a sonar durante la madrugada o no.
0: ¿Qué pasó?
3: Y ya tenemos resultado. A pesar de la queja de algunos vecinos, porque entorpece su descanso, la mayoría, que son 84, han votado que sí. Así que las campanas volverán a sonar las 24 horas del día.
0: Bueno, pues para esos vecinos que no lo llevan bien, que me escriban, que tengo unos tapones maravillosos para la noche, que funcionan muy bien, ¿vale?
3: Tapones porque... y melatonina, ¿no? Para coger
0: sí.
3: en el sueño.
0: Sí, sí. Pero bueno, eso es una democracia, ¿no?
3: Exacto.
0: ¿Ha ganado eso? Pues ha ganado eso. Aceptarlo. Gracias, Minerva. Chao.
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2: Retenciones en Almería, 7 Viator sentido a Murcia. En Murcia, 33 en Jumilla hacia Albacete y en la 7 Espinardo. También tenemos en Valencia la 7 en Paterna sentido a Castellón. Y Cantabria, 67 en Bode, Piélagos y Miengo hacia Santander. Además de estas retenciones, tenemos accidentes Madrid A3 Vallecas, Barcelona C32 en Vila de Cans y en Málaga A7 en Estepona sentido a Marbella.
0: A mí me gustaría saber a estas horas de la mañana, antes de que llegue Luis Royán, lo que más te preocupa en la vida, últimamente.
2: Sí.
0: ¿Cuántos pasos llevas?
2: Ah, pues mira, Javier Penedo, ¿verdad? No muchos, no. Pero bueno, desde que me levanté, que tampoco. Sí. 932.
0: Casi 1,000 pasos.
2: Ayer llegué a 11,000.
0: Yo creo que eso está mal.
2: Oye, el sábado con el concierto de Shakira, 14,000.
0: Lo sé.
2: Casi
0: sí.
2: 15,000.
4: Bueno, pues yo creo que fue más por la deseo de volver.
2: No, por bailar.
0: La vuelta del concierto de Shakira fue dura, ¿eh?
2: Tremenda.
0: Es que no para de contar los pasos todos los días.
2: No,
0: vamos a bailar, a divertirnos. Que la vuelta al cole y el viaje al camino al curro sea más entretenido con nosotros. Blame it on the boogie, la versión de Big Fan.

0: Méndez es el compositor de esta canción histórica de Loquillo. Y diríais, claro, tendría un Cadillac, habría conducido un Cadillac. No, tenía un 600, el coche del pueblo.
1: Utilitario, el de
0: utilitario,
1: todos.
0: O sea, 600. Pero esta canción habla de esos sueños incumplidos. Al final es una historia de amor que no se ha conseguido, de una ruptura, ese Cadillac solitario de Loquillo en directo.
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0: Ya está aquí.
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4: Os digo como una ahora famosísima influencer Yanita de Gibraltar, que amo desde aquí, lo digo abiertamente, amo al pueblo gibraltareño, a los llanitos. Y la frase de ella es: buenos días, people. Me
0: buenos
4: encanta.
0: Días, people.
4: ¿Cómo estáis, people? Me
0: pues,
4: encanta.
0: Pues aquí
4: me
0: estamos.
4: Encanta.
0: Con el día sin coche, pero está en las carreteras, porque
4: no
0: es el día sin coche. Está en las carreteras más complicadas que cualquier otro día.
4: Que está a punto de llegar en helicóptero.
1: Gente, people.
0: En fin, vamos a la consulta de hoy. Atención.
4: No estáis preparados.
0: No estamos preparados.
4: No lo estáis.
0: A ver qué nos cuenta hoy él o ella. Creo que es ella.
5: Buenos días. Esto es un mensaje para el consultorio de Luis Royan. Sí. Me llamo Cristina, llamo desde Madrid y quiero contaros que el otro día le cogí el teléfono a mi pareja, con el cual tengo una relación maravillosa, y vi que había estado hablando con su ex. Entonces me metí, lo leí, yo a ella no la conozco, o sea, sé que estuvieron un año y medio y que la relación, se acabó y ya está. No acabaron a tiros ni mal, pero bueno, que yo no sabía que se comunicaban, que hablaban. Entonces ya me quedé un poco con la mosca detrás de la oreja y al día siguiente, mal por mi parte, volví a mirar el móvil
0: otra vez.
5: Le había puesto a él algo así como: bueno, ya sabes que cuando me necesites o cuando te apetezca y quieras, nos vemos, tú solo me lo dices y yo estaré ahí. Bueno. Es verdad que él no contestó, pero ahora yo me he quedado con esa mosca detrás de la oreja y me está provocando muchísima ansiedad, porque claro, le tengo que decir: oye, mira, te he mirado el móvil, que sé que está fatal por mi parte, o dos, me callo la boca y confío en que él no va a hacer nada y confío al 100% en él.
0: Ay, Dios mío, a ver. Esto, claro, tiene tantas...
4: Los teléfonos los carga el diablo,
0: sí, es verdad.
4: Partiendo de ahí.
0: Bueno, pero claro. Todo se soluciona hablando las cosas, también te digo, casi todo. A ver.
4: Sí, pásame la sal. Oye, por cierto, que te vi el móvil, ¿por qué has quedado con esto? Por ejemplo, no.
0: Eso está muy mal, pero a ver, bueno, es que no quiero opinar, es que prefiero que los oyentes den su opinión primero, antes de, pues eso, intervenir yo,
4: es que
0: intervenir vosotros.
4: Hay muchos frentes abiertos.
1: Aristas.
0: Sí, muchas aristas.
4: Sí, sí. La ex diciendo, cuenta conmigo para lo que tú quieras.
0: Bueno, pero a ver, es que... Bueno, es que eso, no quiero decir nada, me voy a quedar calladito. 616-850180. Es que tengo muchas cosas que decir.
1: Claro.
0: 616-850180. ¿Qué os reís? Venga,
1: pues. Yo le iba a seguir la cara.
6: ¿Qué os reís? Estoy así, comiéndome la boca, que no puedo.
0: 616-850180. ¿Qué consejo le dais a esta mujer? ¿Qué haríais vosotros? ¿Puede haber una relación más o menos de cariño, de amistad con un ex? Si no, busca ella algo más. Opinad.
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0: 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Insistimos, 616-850180 para las consultas de Luis Royan, para analizar y reflexionar. Y si tú tienes algún problema de pareja o personal y quieres enviar una consulta, síguelo en redes, @LuisRoyan con doble L.

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0: cómo era esto en español? ¿A que sí?
1: ¡Vuela, vuela!
0: El guayas, guayas. ¡Vuela!
1: ¡Vuela!
0: Magneto hacían la versión en castellano de este clásico de los 80.
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3: Royan estaba cantando aquí Royan, que yo era el cantante de Magneto. Estaba pegando unos gritos, sí, ¿te acuerdas que uno de ellos iba con unos calcetines y siempre un pantalón corto?
0: Sí.
3: Ese era yo.
0: Ese era tú. Bueno, a ver, que no sé por qué.
3: Hemos tenido reactions.
0: Calladitos sí, nosotros sí, para escuchar la opinión de los oyentes a la consulta de esta semana, que es una mujer que ha pillado el Cristina, móvil de su chico con un mensaje de su ex, ¿vale? Donde no decía nada del otro mundo. Bueno, él no le respondía al parecer. Luego volvió a coger el móvil y dijo que, bueno, aquí estoy para lo que necesites. Sí, ya sabes dónde estoy o algo parecido, ¿no? Algo similar a eso.
4: Aquí me tienes para lo que necesites.
5: Exacto. Y él no le había contestado.
0: El caso es que
3: un poquito
0: ella,
3: más le pone aquí tienes tu casa. Claro. Cuidado, ¿eh?
0: Sí, el caso es que, bueno, pues ella lo está pasando mal, tiene ansiedad, miedo, inseguridad. Bueno, pues por lo que puede pasar.
3: Y está como la canción, Penedo. No sabe, cariño mío, no sé qué hacer, no seguir callada, exacto, seguir con él. Sí, se lo cuento, no se lo cuento.
0: Porque lo ha hecho mal mirando el móvil, ¿no? Eso no se hace, no se hace. Pero bueno,
3: no.
0: ¿Qué opináis vosotros?
6: Buenos días a los seguidores de Luis Royan y del programa. Yo creo que se tiene que callar, por Dios, que no diga nada, que se lo meta para adentro todo. Es que si lo habla, la fastidia, porque venga, el otro va a decir, pero tú qué haces mirándome el móvil, ya me apaño yo que soy un adulto.
0: Sí. Claro.
6: Yo que sé, la he hecho fatal, ¿eh? Sí. Pero bueno, ya que ha mirado, capipone y se lo trague para adentro.
7: Buen día. A ver, yo te diría que a lo mejor él tiene un problema y se lo ha contado a ella porque a lo mejor no tiene suficiente confianza como para contártelo a ti. Yo le preguntaría directamente. No creo, no tiene por qué enfadarse y además ha sido... Tú has mirado accidentalmente el móvil.
0: Claro.
8: Bueno. No. Nada de eso.
0: ¿Qué?
8: Enfrentarlo. Mira, ¿qué pasó aquí? ¿Por qué sigues hablando con tu ex? Eso de que después de ser pareja, quedamos como amigos, eso es mentira.
3: Esto es reyertero.
0: Ay, Dios mío, Dios mío.
3: Te quiere pelea.
0: Cuánta toxicidad por todas partes, por Dios.
3: A ver, estoy loco por escucharte, Javier Penedo, porque es que, estás ahí como mordiéndote la lengua, suéltalo.
0: A ver, vamos a ver. Lo primero, claro, a ver, yo pueden pasar dos cosas. Una, porque claro, en estas circunstancias se supone que han acabado más o menos bien, eso lo ha dicho, y no hay hijos de por medio, pero si, y si fuese la madre de sus hijos, la otra
3: ya,
0: persona.
3: Bueno, pero tú ya estás metiendo ahí.
0: Claro, no, me refiero.
3: Esto es un capítulo de los Bridgerton.
0: Me refiero que eso de que... De eso que, a ver, no puede ser tu mejor amigo una ex, o sí, o un ex. Que puedes, pero bueno, pero puedes tener una relación de cariño y verte de vez en cuando. No pasa nada, sí. Depende todo cómo hayas acabado.
3: Cuanto más primo, más te rimo, que no.
0: Qué bueno. Esto es mi opinión. Pero claro, también es verdad.
4: Pero tú sabes
3: yo honestamente, y ahora quiero saber, Andrea, también quiero saber, mi sirenita, qué piensa al respecto. Pero bueno, yo sentaría y le diría, mira, la he cagado, perdón. Estaba buscando una aplicación, por ejemplo, ¿no? Ya le metes ahí un poco tu imaginación y de repente he dicho, uy,

0: También quiero saber, mi sirenita, qué piensa al respecto. Pero bueno, yo sentaría y le diría, mira, la he cagado, perdón. Estaba buscando una aplicación, por ejemplo, ¿no? Ya le metes ahí un poco tu imaginación y de repente he dicho, uy, fulanita, esta no es la... Pues mira, ya la curiosidad mató al gato. Me metí de lleno así, plas, y leí. ¿Aquí qué pasa? ¿Tengo que estar tranquila o tengo que seguir ahí con pastillas de orfidales? Y tenga
1: el problema es la inseguridad y la ansiedad que te crea esa sensación, ¿no? De celos o de, bueno, de miedo o de tal, ¿no? De estar ahí como pues eso, preocupado de a ver si hay algo con todo eso. Puede ser más pillo, más pilla y decirle...
0: Como ha dicho la primera amiga, ¿eh? Ha dicho, cállate ya no, que la bueno, leo, cállate, tira para adelante.
1: Oye, ¿qué tal con tu ex? Cuéntame.
0: Esa relación que duró un año y medio...
1: ¿Habláis? ¿Qué haría la sirenita?
2: Aquí hay dos aristas, porque si te llevas bien con tu ex o no te llevas bien con tu ex, porque claro, al final esto tal. Yo lo que le diría a Cristina es que trabaje sobre todo su inseguridad y sobre todo que trabaje en ella misma.
1: Muy bien.
2: Y tiene que trabajar ella misma.
1: Eso son inseguridades y celos. Y además, si está contigo y no con ella, por algo será, imagínate.
2: Claro.
1: Y si eso se acabó, será por algo. Luego un consejo que os doy, ¿vale? A los que estáis ahí con miedo de... Si tenéis Instagram, vais a Instagram a cualquier aplicación y le decís, ay, cariño mío, cogéis el móvil. ¿Me dejas compartir esa publicación por WhatsApp? Le dais a compartir cualquier publicación de WhatsApp al móvil. Le dais al WhatsApp y os aparecen las últimas conversaciones que tuve con otra persona.
0: ¿No? ¡Qué perro! Es más perro que Lassie. Sí,
3: primero, ¿os acordáis de Lassie?
2: Es más larga.
1: No, me lo han contado.
0: ¡Qué perra!
1: Vamos con el VIP de la semana, venga.
0: Un momento. ¿Qué? Que no es un... solo lo sabe Juanito.
1: Sí.
0: No es un VIP cualquiera.
1: Ah, ¿no?
0: Es un VIP... Todos son top, pero en este caso es algo muy, muy top, muy clásico. Y muy fantasía, dale.
4: Hola, buenos días a todos, clasiqueros. Soy Norma Duval. Y esto es un mensaje para el contestador VIP de mi gran amigo Luis Royán. Voy a dejar dos españoles y un extranjero. Por ejemplo, pues Julio Iglesias, igual. O Rafael, yo soy aquel. Y si hablamos de extranjeros, me gustan muchos. Pero vamos a poner a Cher, que me encanta.
1: Cher.
4: Y espero que... escuchéis sus temas porque son inmortales. Un besazo a todos.
1: Un beso, Norma.
0: Un besito, beso, Luis.
2: Maravilla.
1: Hasta la semana que viene. Adiós.
0: Hasta la semana que viene.

0: Viva la vida de Coldplay. Se ha hecho viral estos días un momento único en el que Chris Martin, el cantante del grupo, se une a un músico callejero a cantar precisamente esta canción, Viva la vida. Lo registraron con el móvil y bueno, se ha viralizado en TikTok ese momentazo y detallazo por parte de el líder de Coldplay. 9:01, 8:01 en Canarias.
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2: A un día del otoño, seguimos con ese tiempo estival. Hoy martes, jornada muy tranquila, cielos soleados, algún intervalo de nube. Vamos a superar la barrera de los 30 en gran parte de España, incluso en el norte. En el sur tocarán los 35 grados.
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0: Los líderes del mundo se reúnen hoy en Nueva York. Naciones Unidas celebra una nueva Asamblea General aquejada de una considerable fuga de influencia. Toñi Fernández, buenos días.
3: Buenísimos días. Con el avispero de la guerra en Irán de fondo, las consecuencias económicas de ese conflicto se expanden sin fin. El litro de gasolina y de gasóleo ha superado ya la barrera de los 2 euros, algo que sufre toda la población, de igual no tener coche, lo que comemos y bebemos llega en camión. Esta crisis se ceba especialmente con los autónomos y dueños de pequeños negocios. Llenar el depósito de cualquier furgoneta cada mes cuesta algo menos de 500 euros, un 25% más. Y ya que estamos sobre el asfalto, conducir el patinete eléctrico multiplica el riesgo de lesiones graves por encima de ir en bici o en moto. Lo leemos en El País. Los responsables son el escaso uso del casco y el diseño de los patinetes, que han sido creados según las proporciones masculinas, lo que favorece que los conductores salgan despedidos de cabeza en caso de colisión. Los accidentes con patinetes se han disparado en España un 23% en los últimos años. Y nos vamos con un experimento. Bebés que acaban de nacer, unos días de vida nada más, y les colocan frente a sus ojitos dos imágenes, la de una cara y la de un juguete. Ellas, las niñas bebé, miraron más tiempo la cara. Ellos, los niños bebés, el juguete. Y este experimento alimenta el debate de que las diferencias por sexo ya se producen antes de que los padres les puedan inundar con colores, juguetes, actividades y atenciones diferenciadas a sus niños y a sus niñas.
0: O sea que esto va más de serie de lo que parece, ¿no?
3: Hay una parte
0: código
3: con
0: genético.
3: La que nacemos según este experimento, que es
0: que, bueno, nos gustan las cosas
3: diferentes. Se hizo en Reino Unido.
0: Somos distintos, no pasa nada.
3: Bueno,
0: en algunas cosas.
3: No pasa nada.
0: No pasa nada. A mí. Gracias, Toñi.
3: Beso.
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2: Tenemos en Madrid dos accidentes, A1 San Agustín de Guadalix 1, otro de salida de A2 Torrejón con todas las entradas complicadas. Otro accidente en Barcelona, AP7 en Montmeló. También tenemos otro en Valencia, V21, en el Puig de Santa María. Más accidentes, Murcia, MU33, generando complicaciones de ambos sentidos en Murcia capital. Y en Málaga, A7 Estepona hacia Marbella 1, otro en la AP7 en Torremolinos hacia Málaga. Y con todos estos accidentes, pues solo queda decir que hay retenciones de entrada y salida a los principales núcleos que no podemos detallar, claro.
0: Hay mucho caos en las carreteras esta mañana y eso que se celebra el día sin coche hoy, ¿eh? En fin, así somos. En todo caso, gracias por llevarnos a tu lado. ¿Qué lección de vida nos dejó Freddie Mercury? Muchas, muchas. Pero sobre todo esta, porque esta canción fue un poco su testamento musical. Sabía que se iba a morir, lo sabía. Y su mensaje de despedida no podía ser otro que este. El show debe continuar. The show must go on. Queen. Así abrimos esta hora en los 40 Classic.

0: siempre alegre, siempre con una sonrisa en la cara, Kylie.
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0: Igual que intentamos nosotros cada mañana, ¿eh? Que te vayas al curro al menos con una sonrisa, ¿eh? Que te eches eso, un ratito entretenido entre canción y canción. Ya sabes que somos la radio que pone más números uno por hora y donde tienes la oportunidad además de felicitar a gente que cumple los 40 o los 40 más 10 en nuestra generación 40, que será en un ratito. Por cierto, hoy vamos a felicitar, si me lo permitís, porque estamos en los 40 Classic y ya se ha hecho Classic el programa decano de la radio informativa en este país.
2: Anda.
0: Que es el Hoy por Hoy de la cadena SER, que hoy cumple los 40. Está celebrándolo además nuestro compañero Aymar Bretos, haciendo un programa con oyentes especial, bueno, pues celebrando este 40 aniversario por donde han pasado los más grandes de la comunicación y sigue siendo, desde hace 40 años, el programa líder de la radio en España cada mañana. Así que, felicidades, compañeros. Enhorabuena por esos 40, ¿vale? La mochila ya nos la damos porque sois muchos en ese equipo. Sois demasiados, sí, nos quedaríamos sin mochilas, ¿eh? Pero bueno, que tiene todo nuestro cariño desde aquí. Ay, que me ahogo, perdonad.
3: ¿Quién lo diría, Javier Penedo, si no has dicho nada como para ahogarte?
0: No, es que tengo que beber más agua. Perdón.
3: ¿Qué? Un minuto de speech.
2: Increíble. Bueno, muy bien. Hay que felicitar.
3: Javier, lo has hecho muy bien porque...
2: No le he ido por el desayuno, entonces no tiene café para
3: mojar. Claro, y es un programa de referencia.
0: Necesito alimentos.
3: Compañero, nosotros que hay que felicitar.
0: No,
3: claro,
0: bueno,
3: que
0: oye,
3: sí.
0: Es que hay que felicitar a esta
3: ¿Qué
0: gente.
3: ¿Qué te gusta? Si no te hubieras dedicado a ser locutor, Javier Penedo, a hablar, que es lo que haces... ¿Qué hubiera sido? Me pregunto.
0: A tocarte los humanos.
3: Hubiera sido.
0: No sé,
3: monaguillo.
0: Muchas cosas. Yo que no.
3: Dar sermones en la iglesia.
0: Vamos al asunto, venga. Estamos hoy
2: por hoy, ¿qué odiarán el uno del otro?
0: Bueno,
2: esa convivencia.
0: Muchas cosas.
2: Sí,
0: muchas,
2: ¿no?
0: Cosas.
2: Sí,
0: en los curros también hay muchos odios, sí, también. Pero hoy hablamos de los odios caseros, de esos pequeños detalles de la convivencia que provocan, bueno, pues discusiones, roces, que a lo mejor son chorradas, pero oye, a ti te quitan de quicio.
4: Ah, buenos días, llamo desde Balaguer. Pues mira, lo que más detesto de mi marido, ¿qué hace? Y le repito, siempre, y toda la vida va a ser así. Y me compré un zapatero y ya había el antiguo zapatero, es entrar en casa con los zapatos, se va a una habitación y deja chanclas, los kits de pádel, las zapatillas, todo lo deja allí en el suelo expuesto, como si hubiera una exposición, como si no tuviéramos armarios para guardar los zapatos, ¿sabes? Pues eso lo detesto y cada día se lo tengo que repetir.
5: Vamos a ver, delitos de Javier Penedo en casa. El recogido de la tortilla, que se cae todo en el mantel, la toalla mojada en el baño, y el baño no tiene ventanas, y a veces el modo huésped que desayuna y deja toda la taza, todas las cosas del desayuno sobre la mesa.
3: ¿Qué va?
5: Porque algún camarero va a recoger después.
3: Claro.
2: Me encanta el concepto modo huésped.
0: Modo huésped.
2: Sí, no, me encanta.
3: Y Javier Penedo es muy limpio.
0: No, soy. A ver. ¿Puedo defenderme del ataque?
3: Hombre,
0: del ataque.
3: Por alusiones.
0: Yo hay mañanas que me levanto con mucha prisa.
3: Tom, hay que decirlo.
0: Es Tom, es mi chico.
3: Sí. Tu chico.
0: Y el que me sufre.
3: Ya te digo, pobrecito.
0: Entonces, yo hay veces que es verdad, no me da tiempo a recoger el desayuno, pero
3: claro.
0: Es que él no vuelve hasta tarde. Y entonces yo digo, bueno, cuando vuelva a casa, ya lo limpio yo y ya lo recojo yo. ¿Qué pasa? Que hay días que me espía, porque va al gimnasio por la mañana, vuelve a casa y ve que he dejado ahí huellas. Y dice, este no ha hecho lo que tenía que
2: hacer.
0: Modo huésped.
2: Me ha encantado.
0: Ay, Dios mío.
3: Eres un magnífico comunicador, Javier Penedo.
0: Soy un desastre.
3: Y comiendo.
0: Pero quien me quiere, así que lo voy a hacer.
3: No, claro. Hay que acercarte tal y como eres.
0: ¿A que sí?
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0: Un besito a todos los sufridores de la convivencia.
2: ¡Es enmascarado!
0: El huésped. Hago chasis, aparezco a

0: terminó en manos de Barry White y la convirtió en este hit que ha aparecido en Ally McBeal, en el diario de Bridget Jones, y los fans de... ¿Cómo se llama esta mujer? Lidia Lozano, pues la conocéis como el baile del chuminero, ¿no?
1: El baile del chuminero.
0: Chuminero, maravilloso, maravilloso.
1: Mira, hablando de bailes, Javier Penedo, sí. Yo el otro día estoy un poco apenada porque en el concierto de Shakira no me moví yo como me suelo mover normalmente.
0: Es que no puedes, hija,
1: no
0: ya
1: me muevo
0: una
1: yo
0: edad.
1: Las caderas y eso que hips don't lie. Es que yo no creo puedes. Que he tocado techo con sí, el tema del baile. Muy a mi pesar mío, ¿eh?
0: Tocas techo.
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0: canción nació, bueno, pues por una relación amorosa secreta entre Boy George, el vocalista de Culture Club, y el batería del grupo de Culture Club, John Moss. Y bueno, pues habla de cómo a veces nos disfrazamos para aparentar, ¿no? Lo que hace un camaleón, cama camilio. 9:30, 8:30 en Canarias.
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0: Es el martes 22 de septiembre. Mañana arranca oficialmente el otoño, pero no se nota, Andrea. Buenos días.
2: Good morning, Jair Penedo. Empezaremos eso que dicen, el veroño.
0: El veroño.
2: ¿No? El veroño, bueno. Nada, que vamos a tener mucho calor en las próximas jornadas. Hoy martes, 30 grados en Vigo, en otros puntos del norte, 35 en zonas del sur, del Valle del Guadalquivir, incluso del centro peninsular. Por la noche refresca un poco, pero las temperaturas mínimas también están siendo bastante elevadas. Todo ello acompañado de bastante insolación, con cielos muy soleados y algún intervalo de nube.
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0: Fue una imagen inédita, la verdad. Donald Trump en silencio y no precisamente porque él estuviera callado. Aldo Gómez, cuéntanos, buenos días.
3: Hola, buenos días. Pues el motivo de la bronca que tuvo el presidente con la CNN, con MS Now y con Político, porque a estos tres medios de comunicación le retiró la acreditación de la Casa Blanca. En Estados Unidos, las grandes televisiones se turnan para grabar al presidente, sobre todo en espacios pequeños, y luego comparten con las demás las imágenes. Ayer le tocaba grabar a CNN, como no podía porque estaba vetada, el resto de televisiones, incluida la conservadora Fox, tampoco grabaron, se solidarizaron con sus compañeros, con lo que pues no había sonido de esa comparecencia. ¿Y cuál ha sido la respuesta de Donald Trump? Pues anoche empezó a emitir un canal que se autodenomina Trump TV.
0: Muy bien. Ya tiene su red social, ya tiene su televisión.
3: Pues ya, ¿para qué quiere medios de comunicación?
0: Y luego criticaba a Venezuela, ¿verdad?
3: Efectivamente. Bien. A lo mejor estaba tomando nota de lo que estaban haciendo allí. Por otro lado, Nueva York ya tiene una calle que se llama Little Spain. Es la calle 14 de la ciudad. Ha sido rebautizada así en homenaje a la importancia que tiene la colonia española en esta zona de la capital. Todavía conserva sus huellas. ¿Y vosotros os imagináis escuchar música electrónica en un sitio tan regio como la Catedral de San Paul de Londres?
0: Bueno, oye, pues
3: no está mal, no sería mal escenario. Bueno, os cuento esto porque no sé si llegará a ser finalmente música electrónica, pero que sepáis que la mítica discoteca Fabric de Londres, sí, no la de Madrid, la de Londres, ha firmado un acuerdo con los gestores del templo para organizar eventos musicales en su interior. No sabemos si va a ser música electrónica
0: dura.
3: Pero que sepáis que el primer evento ya está convocado para el 29 de octubre, aunque no sabemos todavía el artista que va a cantar allí. La última, por ejemplo, fue Patti Smith.
0: Ah, sí, fíjate, bueno. Oye, pues esto es un nicho de mercado, de verdad, ¿eh? Hacer conciertos en lugares tan emblemáticos como iglesias.
3: Yo vi uno, por ejemplo, en la Catedral de Toledo. ¿Sí? Es verdad que era música clásica, pero bueno, es un uso distinto, sí, de los templos.
0: Pues bueno, eso, oye, a mí me gusta la idea, personalmente. A mí, pero bueno, oye.
3: A mí también, ¿eh?
0: Venga.
3: Venga, hasta luego.
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2: Tenemos en Madrid un accidente de entrada por A1 San Agustín de Guadalix, de salida otro A2 Torrejón y retenciones sobre todo en la A5 en Alcorcón, A6 Majadahonda Aravaca, M607 en Colmenar Viejo. También tenemos en Valencia un accidente en la V21 en el Puig de Santa María, con retenciones de entrada por la V31 en Silla y en Sedaví. Más accidentes el de Murcia, MU33, y en Málaga A7 Estepón hacia Marbella, otro en la P7 en Torremolinos hacia Málaga Capital. En Barcelona lo peor, C58 Munca de Reixac, A2 en Pallajà, B23 en Esplugas. Y lo último, en Sevilla, nos quedan retenciones A49 en Tomares, AP4 Los Palacios y Villafranca.
0: En los 40 Classic, en Morning Box, dime, Juanito, dime.
4: Estaría muy bien, sí, hacer clásicas fiestas ochenteras, sí, en estos sitios. En estaría muy bien.
0: No estaría mal.
4: ¿Y sabes dónde
0: no
4: va a haber una clásica fiesta ochentera, Javier Penedo?
0: ¿Dónde? ¿Dónde?
4: Este jueves en Logroño.
0: En Logroño hay fiesta.
4: En el Paseo del Espolón vamos a estar Fernandisco y yo.
0: Ojo, ¿eh?
4: Desde las 6:30 de la tarde. Vendimia Party se llama.
0: Vendimia Party.
4: Increíble. Increíble. Ahí estaremos, los 40 Classic.
0: O sea, que tú el jueves te vas de fiesta con los 40
4: Classic. Yo el jueves me voy, pues, después del programa.
0: El viernes ya no cuento contigo, ¿verdad?
4: No puedo estar.
0: Por lo que sea, pero por la vendimia.
4: Bueno, por los 40 Classic, por los 40 Classic. Ahí estamos, Fernandisco y yo.
0: Venga, no os la perdáis, sí, sí, a partir, sí, de las 6, has dicho.
4: A partir de las 6:30 de la tarde, y estaremos Paseo del Espolón de Logroño por las fiestas de San Mateo.
0: Pues venga, allí, sí, estará los 40 Classic, no te pierdas la fiesta ochentera, que lo vas a gozar.
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0: Pedazo de versión se marcaron Fugees con la gran Lauryn Hill del Killing Me Softly, referente femenino absoluto de este género en los 90. 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

0: Y antes de la generación 40 de hoy, 10 menos cuarto, 9 menos cuarto en Canarias. 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
3: Bueno, nos vamos a Valencia. Vamos a felicitar a Mila. Es una compi de curro quien quiere tener este detalle, este homenaje con ella, esta sorpresa. Se llama Alicia. Bueno, trabaja en una asesoría en Mislata. Y bueno, pues vamos a hacerle una llamada. Resulta que tiene peques, tiene nenes ellos, ella. Y fueron este fin de semana a Tabarca, a la isla de Tabarca, en una tabarquera. Le vamos a meter una tasa de medio ambiente porque los chavales le han tirado al mar plásticos y eso no se hace.
4: Hostia.
5: ¿Sí?
4: Hola, buenos días. ¿Hablo con doña Mila?
5: Sí.
4: Mire, le llamo de la tabarquera, me llamo Julia Delano, le llamo de la tabarquera que estuvieron el otro día ustedes visitando la isla de Tabarca, ¿verdad?
5: Sí.
4: Pues mire, le llamo porque es que hemos comprobado en las cámaras de seguridad, doña Mila, que iba usted acompañada. Y hemos visto que los acompañantes de usted tiraron bolsas de plástico al mar. Y eso está penado con multas, con sanciones, desde 50 euros a 50.000 euros por daños al medio ambiente.
5: ¿Pero bolsas de qué tipo?
4: Bolsas de plástico. 50 bolsas en el agua.
5: ¿50 bolsas que tiraron mis hijos?
4: 50.
5: Vamos, es que ningún ya.
4: Mira.
3: 50.
4: 50.
3: Mila.
4: No te dice nada eso, Mila, 50. No quiere aceptarlo. 40 más 10, a lo mejor.
3: 50. 40
4: más 10. Mila, hoy cumples los 40 más 10.
5: Sí.
3: ¡Felicidades!
5: ¡Qué fuerte!
4: Sus hijos no hacen esas cosas.
3: Primero, me han encantado dos cosas. Doña Mila, que será Doña Milagros en todo caso.
4: Sí,
5: no. Mila, por
4: Mila,
5: favor.
4: Mila.
3: Y Julia Delano, me ha encantado.
4: Julia Delano. Ni Mila, ni Milo, ni Mili.
3: Bueno, Mila, que somos los de los 40 Classic, tranquila. Tranquila, que tus hijos son gente ordenada, civilizada.
4: Hombre, por
3: concienciada
4: favor.
3: Con el medio ambiente. Y no hay nada que objetar hacia ellos. Nosotros no hemos sido los creadores de esta maldad. Ha sido alguien que conoces muy de cerca. De hecho, trabajas con ella.
4: Y que ha insistido.
5: Ya. Se ha escondido.
3: Alicia, hola.
6: Hola.
5: Te voy a matar.
6: Bueno, pues nada, encima justamente hoy estamos solas. Nada, espero que nuestras chicas romanji nos estén escuchando. Con su permiso, quiero tomarme esto como un regalo personal. Mila, que sepas que eres muchos días mi salvavidas. Me aportas muchísima positividad y aunque a veces tenemos nuestras discrepancias, nada, decirte que menos mal que nos hemos entendido fenomenal en el despacho, que trabajar codo a codo no es fácil con cualquier persona. Quería darte

0: salvavidas. Me aportas muchísima positividad y aunque a veces tenemos nuestras discrepancias, nada, decirte que menos mal que nos hemos entendido fenomenal en el despacho, que trabajar codo a codo no es fácil con cualquier persona. Quería darte millones de gracias por ser 100% sincera conmigo, siempre, y poder desahogarme sin filtros contigo. Que te queremos mucho las tres, que hoy brindamos por tus 50 y por mucho más junticas. Que celebrarlos también sabemos. Te queremos, mira.
1: Madre mía.
2: Qué bonito, ¿verdad, mira?
3: Emocionada, ¿no?
1: Muchísimo, muchísimo. No paro de llorar todo el rato. Pero desde las bolsas, ¿eh? No te creas tú.
2: Hombre, si te hacen pagar 50.000 euros, imagínate, ¿eh?
3: Y a ver si tienes suerte y te llevas la mochila de los 40 Classic, ¿vale?
2: Vamos. Sí, esta bolsa de los 40 Classic. Cuatro preguntas en 40 segundos y tienes un comodín donde te ayuda Alicia, ¿vale?
3: Vale.
1: Vale, vale.
3: Tú puedes. El tiempo empieza ya.
2: ¿Qué conocida cómica y actriz cantaba aquello de agradecida y emocionada?
1: Lina Morgan.
3: Correcto. En la peli El libro de la selva, Balú es el íntimo amigo de Mowgli. ¿Pero qué animal era Balú?
1: Oso.
3: Un oso, correcto.
2: ¿Cómo se llamaba el juego de círculos de colores que ponía a prueba tu equilibrio? Tienes que apoyarte con manos y pies. ¿Cómo es?
1: ¿Twister o enredos?
3: Correcto. Y completa la letra. Dame una cita. Vamos al parque. Entra en mi vida sin...
1: Sin avisarme.
2: No. ¿Sí? ¿Sí? ¿Tienes comodín?
3: Entra en mi vida sin...
1: ¿Alicia?
2: Alicia, comodín.
0: Entra en mi vida sin...
2: ¿Sin?
0: ¿Sin? ¡Ay! Sin ocupaciones, sin avisajes, sin miedo.
3: ¡Ay, sin anunciarte!
1: ¡Sin anunciarte!
3: No,
1: sí.
3: No pasa nada. Lo bonito de la llamada es esa sorpresa que te has llevado y
1: es
3: ese
1: todo,
3: mensaje
1: es todo, sí,
3: tan
1: sí.
3: emotivo. Y bueno, pues eso. Enhorabuena por vuestro compañerismo y por tener esa relación tan bonita.
0: Ay, chicos, muchas gracias.
3: A vosotros por escucharnos cada día.
0: Muchas
3: vosotras.
0: Gracias.
1: Venga, un besete fuerte.
2: Muchos besitos.
4: Chao. 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

0: grados en buena parte del país, 36 en Cáceres, 35 en Galicia. Empiezan a correr los tres días que el juez ha dado al expresidente Zapatero para que acredite el origen de las joyas que guardaba en la caja fuerte de su despacho. El entorno de Zapatero asegura que ya tiene documentada la trazabilidad de esas alhajas. Otra cosa es que esos papeles convenzan al juez. Otra cosa es que esos papeles sean capaces de coser la credibilidad resquebrajada. China va a prohibir las familias virtuales a los menores. También las parejas que los adolescentes chinos tienen y que en realidad son puros algoritmos. En China hay 112 millones de internautas que tienen entre 6 y 19 años y sobre todo tiene un gigantesco problema de adicciones a la red que afecta a su salud física y mental, que está, en el caso de los niños, en pleno proceso de formación. Y llega a las librerías la última obra de Rafa Nadal, un libro con fotos inéditas y testimonios de Federer o del rey Felipe VI. Más de 300 páginas, más de 300 imágenes que van a costar, en el caso de la edición premium firmada por Nadal, 3.000 euritos.
1: ¿Cómo?
0: 3.000 euritos.
1: ¿El libro? Madre mía.
0: Sí.
1: Bueno, pero eso es cosa de él.
0: La versión premium. Sin firma. O sea, sin firma de Rafa.
1: Vale,
0: más barato. Un poquito más de 1.000.
1: Vale. Joder, madre mía.
2: ¿En serio?
0: ¡Buah! Sí, luego hay una baratija que creo que vale más de 100.
1: Vale, y luego...
0: O sea, barato no es.
1: Está, y luego en Telegram estará seguro la copia.
0: Está a precio de cobrar lo que te dan por entrar en el lado.
1: Madre mía, qué locura. Qué locura. Bueno, mañana más, Toñi. Feliz martes.
0: Besos a todos.
1: Esta es Rick Astley.

0: casi, casi para despedirnos del verano. Las 10, 9 en Canarias.
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0: Porque a este verano le quedan exactamente 16 horas y 5 minutos. Toñi Fernández, buenos días.
2: Porque pasada las 2 de esta madrugada entra el otoño. Muy buenos días. Noche cerrada a más de 20 grados para los valles del Guadiana y del Guadalquivir. Hay que irse muy al norte y muy a la montaña para recibir el otoño a 10 grados. Y es que este martes viviremos otra vez por encima de los 30.

0: La gran Lisa Stansfield con su primer hit, este All Around the World.
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1: 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Además, ahora con las 10 canciones seguidas ya te voy a pinchar, las 10 de las 10. Además, la vas a poder cantar, por ejemplo. A ver si te sabes esta letra. Cuando uno tiene sed, pero el agua no está cerca, ¿te suena? ¿O a quién le importa lo que yo haga? ¿A quién le importa lo que yo diga? ¿O el ritmo de la noche? ¿Te suena también? ¡Cántalas todas!

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Careless Whisper, esa canción seductora, íntima, preciosa, de principio a fin, de George Michael, que está a puntito de lanzar un álbum inédito en directo de una gira del 88 en París, donde, bueno, pues está en su mejor momento. Será el próximo mes de noviembre cuando podamos ver en cines ese concierto, y también se va a publicar en diferentes formatos el concierto al completo. Mira, aplausos, aplausos para el ritmo de la noche, esta canción de Mystic que tantas buenas noches nos ha regalado. En los 40 Classic, las 10 de las 10.

Esta es la versión de Soraya, Soraya Arnelas, del Self Control, mítico tema ochentero. Le encantan los 80 y lo demostró una vez más este fin de semana en el Brava en Madrid, donde se subió al escenario y gozamos con esta versión y otras muchas. Soraya en los 40 Classic y ahora otro de los grandes himnos del pop español. ¿A quién le importa? Alaska y Dinarama.

0: Toni Braxton, I'm Break My Heart, cerrando las 10 de las 10 de hoy. ¡Fernandisco!
1: ¿Cómo estás? ¿Qué manía tienes, Javier Penedo? Me quieres dejar sorda.
0: Otra vez, ¿no?
1: Haces una cosa. No te preocupes que no tienes nada que oír.
0: No, no te pones los auriculares y ya está. A tu edad, menos mal que tienes oído, también te digo, que hay mucha gente que no lo
1: tenías
0: tiene ya.
1: Ninguna necesidad de decir nada de mi edad.
0: Bueno, el
1: tuya, cuando tengas tu esta,
0: no.
1: Que te dé morfina.
0: Ojalá esté. Pero ¿sabes dónde va a estar la gente contigo y con Juanito este jueves en Logroño?
1: Hombre, ¿cómo lo voy a saber?
0: ¿Va a estar de fiesta?
1: En la fiesta es de San Mateo de Logroño,
2: eso
1: ¿no?
2: Es en el Paseo del Espolón, a partir de las 6:30 de la tarde, ¿sí? Vendimia Party.
1: Vendimia Party.
0: Pero
1: vamos a Logroño.
3: Vais a pisar uvas. A descalzar y a pisar las uvas.
1: Un sueño.
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1: Hombre, yo siempre.
0: No os perdáis la clase.
1: Uno de los grandes sueños, ir al cono de Logroño, pero ya.
0: Fernandisco y Juanito pinchando juntos con las canciones que os molan y que os gustan. Así que allí estaremos en las 40 clases.
1: Qué gusto estar con Juanito and the Wheelers.
0: Y qué gusto estar contigo esta mañana de martes con un montón de números uno.
1: Eso lo dices a todos. Sí,
0: no, contigo más. A ti más. Un poquito más.
3: Yo más.
1: Tú more.
0: Adiós.

0: Volvemos mañana a las 6, 5 en Canarias, más en el podcast.
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0: ¡Qué bueno, qué bueno! Me lo han puesto a huevo los de Morning Box. Te dejan el pabellón tan alto que uno tiene que rematar la jugada. Chapa y pintura y a la aventura con Morning Box, que nos han dado mucha energía. Juanito and the Wheelers, con Andrea, Andreita, la pibita, la sirenita y Javier Penedo, el torpedo.
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0: Andarás conmigo por el Boulevard de los Sueños Rotos, un paseo por la vida con Dire Straits y también con Shakira, Shakira. Gente guapa, gente people, meniscos al rojo vivo. Álvaro Urquijo canta esto y muy bien.

0: Vaya mañanita que me estás dando. Igual tú quieres saber cuál es el secreto de los 40 Classic. El secreto de los 40 Classic es más simple que el mecanismo de un botijo. Yo te pongo números 1, tú los disfrutas, forman parte de tu vida, nos emocionamos juntos. Más amore, per favore. Nos vamos al Macondo Park con Shakira, Shakira y I Can't Believe It. I Got Your Power, Sunny, de Bonnie M, Sunny. ¡Qué buena canción! ¡Qué ritmo tiene! Esta mañana me lo estás poniendo a huevo, ¿eh? Para que te dé donde más te duele, los meniscos. ¡Sí, sí, sí! ¿Qué pasa, Electroduendes? ¡Good morning! Ahí está. ¿Os gusta el cachondeo de los 40 Classic? A mí también. Tengo intuición. ¡Que viene Shakira, Shakira!
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0: La que está liando, 12 conciertos en el Macondo Park de Madrid. Es un artista como la copa de un pino, es que lo tiene todo programado. Lo tiene listo para que tu corazón explote de gusto.

0: esa Loli, Sol Loli. El disco debut de Police de Andy Summers, Stuart Copeland y Sting fue un disco de recortes. No tenían pasta, era el primer disco y tenían que grabar por la noche con un presupuesto mínimo. No tenían pasta y tocaban por la noche en el estudio porque era más barato. Y salían con el pelo rubio en el disco, ¿sabes por qué? Porque como no tenían dinero, tuvieron que hacer un anuncio de tintes y salían de rubio platino los tres en el disco. El Hoodlandos, la Mug de Police, que me parece un discazo como la copa de un pino. Creo que me falta un tornillo, lo sé, me sobra. Me lo quito, me lo he quitado. Pero ya, si me lo quito, estoy libre. Vamos al Mediterráneo. Y luego con King y con Murray Head.
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0: Vaya mañanita que me estáis dando y acaba de comenzar, ¿eh? He comenzado a las 11 después de Morning Box, gran programa de esta casa. Y desde luego, vaya mañanita, vaya meneo de rock and roll con Carlos y sus rebeldes. ¡Vámonos!

0: Sofía, pedazo de canción guapa con un tío que tiene un registro vocal brutal, Murray Head, One Night in Bangkok, una noche en Bangkok. Qué tiempos aquellos, Esta canción se merece un redoble. Así ya se puede, Vaya locura que tengo esta mañana, no sé qué me está pasando. Alguna fernandiscada que otra se me va a escapar. Bueno, se me escapan todos los días, tampoco es que... Oh, sí. Luego te pongo a Madonna. Te pongo a Michael Bolton cantando When a Man Loves a Woman, un clásico de Percy Sledge. Y luego el queridísimo Joe Cocker y la versión de Give It Up. Arriba, give it up. Give it up.
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canta, Joe, canta. Qué bueno es el tío cantando. 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
1: Son las 12, las 11 en Canarias. ¡60 aniversario! 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

La segunda hora que estamos juntos en los 40 Classic, qué alegría, Stars de Simply Red. Oh yeah, ¿qué tal? Oh, oh, oh. Aquí me tienes, aquí me tienes. Películas musicales, por ejemplo, Flashdance, Grease, La fiebre del sábado noche o Footloose. Me quedo en Footloose porque esto estaba en Footloose. Bonnie Tyler ya no está con nosotros, está en el cielo. La queremos un montón, la recordamos. Y cuando pinchamos esta canción en los 40 Classic, tu corazón se pone a millón de pulsaciones y sube arriba y bombea la sangre. Bonnie Tyler, holding out for a hero.

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homenaje a los Beatles en el final de la canción de Sentir Real Amor con nada más y nada menos que Robbie Williams y ahora Aerosmith, el Armagedón.

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0: la sabe todo el mundo. Fever Night, Fever Night, Fever. Barry, Robin y Morris, los Bee Gees. El segundo disco de banda sonora más vendido de la historia, después del Bodyguard de Whitney Houston. ¿Qué cosas te cuento? 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Mejor dicho, escucharás que para nosotros eres muy importante. Y luego viene Phil Collins, Marc Anthony o Natalie Imbruglia.
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0: El camino a tu corazón. Soul Sisters son belgas. Sus nombres Jan Leyers y Paul Michiels. El dúo dinámico belga. En el 88 pegaron un pelotazo con esta canción. Bueno, hablando de pelotazos, en la próxima hora te pondré una de las canciones más divertidas y más dicharacheras de la historia del 85. Tiene 41 años y es Walking on Sunshine.
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0: Caminé por la avenida hasta que mis piernas parecían piedras. 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Uno de los más grandes, el Boss, año 94, película Filadelfia. Un Oscar para él. Grande, Bruce.
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0: Sí, y este es el momento justo para decir, vaya mañanita que me estáis dando. ¿Qué me pedís? ¿Más números uno? Pues más números uno que voy a poner. ¿Qué te piensas tú, que no? Pues va a ser que sí. Y luego te pongo, nothing gonna change my love for you. Y el zombie de Cranberries. Que a mí no me falta de nada, de nada, y no me falta de nada. Blondie, one way or another.

lo juro por Snoopy. Tengo el corazón que parece una peladilla de mí. ¡Qué maravilla de canción, por favor! ¿Cuántas veces has bailado esto solo, acompañado, delante de un espejo, con una escoba, con una raqueta de tenis? Nothing's gonna change my love for you con Glenn Medeiros, el hawaiano. ¡Ay, qué bonito todo! ¡Qué bonito! ¡Qué bonito! Te vas a quejar de lo que te estoy poniendo, ¿no? Ahora me dirás, estoy hecho un zombie hoy. ¿Estás hecha una zombie hoy? O pues yo por eso no puedo hacer nada, ¿eh? Si estás como un zombie, yo... ¡Zombie tú! Los 40 Classic. Me has leído el pensamiento, hermano. ¡Qué fuerte, hermano! Ya sabía que ibas a poner esto, por eso hablabas de zombie. Buena canción esta, año 95, los Cranberries de Dolores O'Riordan. Esta canción impacta, gusta, se siente.

0: es esta canción, qué buena es ella. Nació en Southgate, en Londres, Inglaterra. Un sitio muy especial donde de pequeña ya cantaba, porque había tradición familiar en eso. La echamos muchísimo de menos. Pero tenemos que ir a otra cosa, tenemos que irnos de fiesta. De fiesta a Mallorca, el sábado 10 de octubre. 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Decápolis. ¡Oh, oh!
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0: como dice el americano Richard Marx, aquí estoy yo clavado para el amor, ¿eh? Dispuesto, Sokolovich, a lo que haga falta.
1: Pues todo romanticón, ¿eh? Pero en disco, sí, así, sí. Ahí
0: tocando, ¿me has visto como si fuera un teleñeco tocando el piano ahí?
1: No, pero me estaba preguntando si tocas algún instrumento. Yo empecé a estudiar el piano, pero me aburrí enseguida, no prosperé.
0: Sí, toco los instrumentos, pero por encima, los acaricio. Bueno, ¿sabes lo que pasa? Que los críticos musicales, como tú y como yo, claro, podemos emitir opiniones sin tocar.
1: Claro, claro. A la que toca ya es más complicado,
0: sí,
1: mantener
0: la que
1: nuestras
0: toca
1: críticas,
0: ya, ¿eh? Ostras. Claro, claro. Oye, Sokolovich, bueno, ¿qué vas a hacer hoy?
1: Pues poner canciones que me hace mucha ilusión compartir, como Happy Hour de House Martins, que me encanta.
0: Qué buenos, ¿eh? Sí, qué buenos, ¿eh?
1: De los que han salido.
0: Qué hippies, ¿eh? Qué hippies más majos, ¿eh?
1: También. Pero bueno, luego también salieron The Beautiful South y Fatboy Slim de las cenizas de House Martins, y bueno, que proyectos más distintos también, ¿no?
0: Yo estuve entrevistando una vez a House Martins y me reí tanto que no me salían las preguntas.
1: Era una happy hour, ¿no?
0: Sí, venían de happy hour y venían bastante bien.
1: Ah, vale, vale.
0: Sí, sí.
1: Okay.
0: Oye, presenta conmigo, Sokolovich, la canción que viene ahora.
1: Vamos.
0: Ya verás. Tenemos poco tiempo.
1: Pues vamos con ella.
0: Ahí la tienes. Samantha Fox, ¿qué canta?
1: Una super canción ochentera. Nothing's Gonna...

Hola, Classic. Después de Fernandisco, aquí está el Soco con tus canciones favoritas. Como por ejemplo esta Isla Bonita de Madonna, de segunda mitad de la década de los 80. Está claro que la historia del pop sería distinta sin ella. Si a esta hora del día necesitas un poco de impulso, Classic, aquí van. Yo sí que lo necesito, ¿eh?

0: ¡Qué grande es House Martin desde la década de los 80 en Inglaterra! ¡Happy Hour! ¿Qué quieres, una canción? Te pongo dos. O tres. O tres horas de números uno. ¡Non-stop!
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0: Nos vamos a Argentina, va.

0: En la década de los 70, Kim Carnes tuvo un dúo folky con Dave. Eran Kim and Dave, aunque triunfó en los 80 sobre todo con esta canción, Better Davis Eyes. Muchas veces se la ha comparado con Rod Stewart por esa voz ronca, pero su principal influencia classic es David Bowie. ¿Qué tal? ¿Cómo va esta tarde de martes? Espero que bien. Sobre todo, espero que mejor con estas canciones, con todos los recuerdos que te traen estos clásicos como los que vienen a continuación. Bruno Mars con Locked Out of Heaven y Jarabe de Palo con el gran Pau Donés al frente, cogiendo el micro e invitándote a gritar.
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0: Bruno Mars, Locked Out of Heaven. Es un máquina el tío, como diría Bisbal, ¿eh? ¿Lo has visto alguna vez tocando Smells Like Teen Spirit y cantando a la vez Billie Jean de Michael Jackson?
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0: Sale.
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Hola, Classic, buenas tardes. Hemos abierto una nueva colección de números uno con Everything But The Girl, que ya eran Classic cuando sacaron Missing, pero estaban abiertos a lo que se llevaba. En este caso era el House. Solo los números uno, los 40 Classic. O sea que sí, miramos por el retrovisor, a veces nos ponemos un poquito nostálgicos, pero no nos quedamos colgados ahí. Sabemos que estamos aquí y ahora y que decidimos el esto.

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Celine Dion, que vuelve a estar de actualidad en los escenarios de París con My Heart Will Go On, desde la banda sonora de Titanic, esa peli que tiene un montón de lecturas, ¿eh? Como la de estar en proa sintiendo que eres el rey del mundo y al cabo de un día estar congelándote ahí en el agua.

Desde Orlando, Florida, Backstreet Boys, en la segunda mitad de la década de los 90. Everybody Backstreet Back. Antes Nacha Pop, en directo con Chica de Ayer. Y vamos a conectarnos a una red que ya visualizaron Tam Tam Go. En Atrapados en la Red. Pero antes, que ya se identifica al instante, lo adivinas mucho antes que Shazam, es Michael Jackson, Smooth Criminal. ¿Qué? ¿Te bailas esta clase?

0: Pues ya ves, no es nada nuevo esto de los amores virtuales. A finales de los 90, Tam Tam Go ya cantaron al respecto. No existía la IA, pero sí los amores virtuales.
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Esta canción estuvo a punto de quedarse fuera del álbum A Rush of Blood to the Head de Coldplay, pero cuando volvieron al disco para perfeccionar algunos detallitos, dijeron, bueno, vamos a recuperar ese pianito de Chris Martin que llamamos Songs for Number 3. Luego él dijo que se había inspirado en Muse. ¡Ay, historias classic! Es que cada grupo y cada artista de los que te ponemos aquí non-stop, un número uno detrás de otro, tiene su historia. ¿A ti a qué te recuerda

son las 4, las 3 en Canarias. 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

Buenas tardes, Classic. Es el mes de septiembre, el mes de la vuelta al cole, el de volverse a poner en marcha, en el que recuperamos esta canción. September de Earth, Wind and Fire. Y aquí, ¿cómo hablar de Amaral?

canción que te enamoró, Whitney Houston. A mí, esta. I wanna dance with somebody who loves me. Era la segunda mitad de la década de los 80 y uno flipaba con su voz. Y su brillo. Es lo que tienen las estrellas, que brillan, de noche sobre todo. En los próximos minutos aquí en Classic, Phil Collins, el último de la fila, y Toto, Hold the Line.

Phil Collins, You Can Hurry Love. Este homenaje al sonido de la Motown con el que creció personal y musicalmente. Esta canción no va dedicada ni a una amante ni a unos bombones, sino a una perrita de uno de los Mother Talking. ¡Claro! En parte se adelantaron a su tiempo. Cherry, Cherry Lady.

0: Sting como extranjero en Nueva York. Con sus costumbres inglesas, tomar el té en vez del café.
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0: Over the Rainbow, esa versión con ukelele del clásico del Mago de Oz. El otro día, señor Fiera, me vi la peli de Judy, bueno, que recrea la vida de Judy Garland.
1: Sí, ¿no? Ah, qué buena, maravillosa.
0: Sí, está bien, está bien. Mola, es ya los clásicos de los clásicos. ¿Qué tal? ¿Cómo llevas los planes, la agenda? ¿Te vas al concierto de Shakira o alguna cosa?
1: A ver si la invita a Shakira, vamos.
0: Venga, va.
1: Shakira, si estás escuchando.
0: Que no se está estirando de momento.
1: Oye, que nos invite a ti y a mí, ¿no? ¿O qué?
0: Venga, yo voy seguro.
1: Claro.
0: Que nos invita.
1: Venga, Shakira, enróllate.
0: Va, invítanos a Macondo.
1: Bueno, chao, feliz tarde.

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minutos. Con energía, con buen rollo, los Coming Arts. Vaya potencia, ¿eh? La de Jimmy Somerville. Bueno, pues con esa energía nos plantamos una tarde más aquí delante en los 40 Classic, porque la tarde es nuestra, así que quédate conmigo. Buenas tardes, fieras. Venga, vamos a rugir un poquito, claro que sí, con un montón de números, ¿no? También nuestros juegos. Batalla, el maestro Luqui. Vamos, tenemos de todo, ¿eh? Me lo quitan de

0: Imagine, sí, voy poniendo la imaginación que... Es que me acaba de contar Guillem lo que os preguntará luego a la tarde. Bueno, echad la imaginación, ya veréis. Bueno, de momento vamos a nuestro ring musical, que tenemos ahí.
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0: Hoy en nuestro ring musical, enfrentados duetos de los 2000.
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0: La primera opción.
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0: el canto del loco y amar.

0: disco te vas.
1: La segunda opción, llamo, con Juanes y Nelly Furtado y Fotografía.
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1: Y la tercera propuesta corre a cargo de Alex Intec y Ana Torroja. Duele el amor.
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1: Pues ahí tenemos esos tres duetos de los 2000. Ve votando en nuestra página web por tu canción favorita, por supuesto.
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1: Y ahora cedemos el protagonismo al Level 42 Lessons in Love. Estarán acompañando a Simple Minds el próximo año en ese concierto en Madrid con los 40 Classic como emisora oficial. Tienes toda la info en nuestra página web para disfrutar de ese concierto que va a ser absolutamente épico en abril.

0: Baby One More Time.
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0: Ahí teníamos a la princesa del pop, a Britney Spears, marcando el ritmo. Y ahora vamos a adentrarnos, claro, nuestro primer juego en la tarde de los 40 Classic. ¿Y cuál es? La clasivinanza, claro, todo el mundo puede jugar, ¿eh? Es muy fácil. Móvil en mano para mandar tu respuesta con una nota de voz. Es la mejor manera, ¿eh? Porque así te puedes escuchar en la radio. Me mandas un audio al 616-850180. Vale, ese es el número, 616-850180, dando la respuesta a la clasivinanza, que ahora te voy a leer, ¿vale? Una adivinanza de toda la vida. Venga, la de esta tarde de martes dice así. A ver qué poco me volde pongo. Va, venga. Parezco un tanque al caminar. Mi armadura es natural. Tengo un cuerno por bandera y en la sabana mi fuerza resuena. Pues ahí lo dejamos. Venga, envía tu respuesta.
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0: En un ratito resolvemos.

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0: sonido de Ali con este Two Times. Venga, marcando un poquito de ritmo, energía positiva en tu tarde con los 40 Classic. Tú, si te preguntan, con orgullo, di que formas parte de esta gran familia, los 40 Classic.
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0: Pues poco bien que lo pasamos aquí cada tarde. Música de la mejor, ¿eh? Esos números uno que te sientan bien, algunos más festivos, otros más intensos, esas baladas románticas, otras para bailar. En fin, vamos viviendo esas canciones que han marcado tu vida y también momentos registrando, ¿eh? Nuevos momentos, por ejemplo, en familia, ¿eh? Porque en la clase Binanza pues hay muchos peques que juegan con las mamás, con los papás, escuchando los 40 Classic. Así que es nuestro primer juego, la clasivinanza. Luego hay más, ¿eh? A lo largo de la tarde, por si te quieres quedar por aquí conmigo. Bueno, volvemos a leerla por si alguien se la ha perdido. Primer juego en los 40 Classic, la clasivinanza, que en este martes dice así. ¿Cómo era la voz? Ah, bueno, así. Venga.
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0: Y ahí lo hemos dejado. Entonces, ahora vamos a por respuestas. Hola, buenas tardes, ¿qué tal?
3: Hola, somos África y vengo a Puerto Santa María. Y el resultado de hoy es el rinoceronte.
0: ¡Correcto!
4: Natalia desde Pamplona, creo que es el rinoceronte.
5: Saludos aquí de Aldaya, Valencia. El rinoceronte.
6: Sierra, somos Irene y Beatriz de Almería. Rinoceronte.
7: Jorge de la Marina Alta de Alicante.
8: Rinoceronte.
9: Desde Mollet, creo que es el rinoceronte.
10: Somos Silvia y Marta desde Mutilva. El rinoceronte.
11: Adiós, fieras.
12: Saludos desde Cádiz. El rinoceronte, fíjate tú.
13: Hola de Madrid, rinoceronte.
14: Pablo de Sevilla, rinoceronte.
15: Soy Hugo de Alicante.
16: Y yo soy Raquel, su mamá, y Enzo.
17: El rinoceronte.
18: Franklin de Columbus, Ohio. El rinoceronte.
19: Soy Ángel de Mallorca, rinoceronte.
20: El rinoceronte.
21: O como dice mi sobrina pequeña, el unicornio armado.
22: Somos Juan y Sofía y mi madre. Y creemos que es el rinoceronte. Muchos besitos.
0: Besitos.
23: Oh, yeah. Yes.
0: Gracias a todas y a todos por participar, por jugar con nosotros. Efectivamente, el rinoceronte, que hoy es su día internacional. Hay 5 especies de rinocerontes, hay que cuidarlos, ¿eh? Bueno, los rinos y a todos, ¿eh? A todos los animales por igual, por supuesto. Bueno, y ahora venga.
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0: Con Jorge Sánchez.
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0: Bailando este Easy Leire, 1080. Hablando de esa década maravillosa, este jueves, clásica fiesta en Logroño, en La Rioja, por San Mateo, en el Paseo del Espolón, con Fernandisco y Juan Borrás. No te lo

Son las 6, las 5 en Canarias. 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

Smash Mouth. Con ellos te doy la bienvenida. Estás en Classic, estás en tu casa con todos tus números uno. My Believer. Venga, ruge conmigo. Buenas tardes, fieras. Mucha música para ti. Y esto no te cae, ¿eh? Ahora damos el protagonismo a Per Gessle, Mari Fredriksson, Roxette con The Look. Y en un momentito escucharemos al maestro Joaquín Luqui para recordar a uno de los grandes de la música y también jugaremos a los cachitos.

0: La voz maravillosa de Freddie Mercury al frente de Queen, Don't Stop Me Now. Y otra voz, ¿qué me dices? ¿Qué me dices del gran Tino Casal? Bueno, hoy recordando que precisamente esa voz hace 35 años se apagaba, nos dejaba físicamente. Porque el legado musical ahí permanece en nuestra mente y en nuestros corazones. Recordamos al gran Tino Casal con el también gran maestro Joaquín Luqui.
1: Hola, hola, hola, bienvenidos a 40 Classic. El 22 de septiembre en 1991 fallecía en accidente de coche Tino Casal. Una gran persona, un gran artista, con muchos éxitos, que además ya en aquella época se rumoreaba que iba a ser el protagonista de la versión española en teatro del Fantasma de la Ópera. Tino Casal tuvo muchos números uno en ventas en los 40 principales, todos ellos producidos estupendamente por Julián Ruiz.
2: Palabra de Luqui.
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0: Eso dices tú a lo mejor a estas horas de la tarde, cuando ya llevas un día de locura, ya no te importa, ¿eh? Aunque vengan a veces maldadas, ¿no? Pues, a veces la vida hay que tomársela un poco así, menos en serio y disfrutando más cada momento.
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0: Por eso, mira, te propongo, aunque estés hasta arriba de trabajo, que te pillo ahora mismo escuchándonos en el curro, este pequeño break para ti, este pequeño momentito para jugar nosotros a los cachitos en los 40 Classic y ya está, ¿vale? Puedes sumarte a través de nuestro número enviando tu respuesta con una nota de voz al 616-850180. En este juego se trata de identificar una canción y dar con el título, o sea, título e intérprete, ¿de acuerdo? Título e intérprete, con un audio mandas la respuesta. Ya aviso que hoy los cachitos son más que breves. Ahí va, buscamos una canción del 81. ¿La tienes? Pues manda la respuesta, corre.
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0: Buenos días.
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3: Y después de marcarte unos bailoteos con Lady Gaga, Mother Monster, que es como se la llama. Una monstrua, Lady Gaga, Mother Monster. Bueno, vamos a por los cachitos que hemos planteado hace unos minutos. Estamos buscando una canción del año 81. Tienes que dar con título e intérprete. Si te los has perdido, vamos a volverlos a escuchar, porque la verdad es que hoy son bastante breves, ¿vale? Entonces, afina ahí bien el oído, ¿estamos? Dale volumen a la radio, perfecto. ¡Atención! Y eso es todo. ¿Qué? ¿Qué suficiente para averiguar? Vamos a por respuestas. Hola, buenas tardes.
4: Desde Almería, lo habéis puesto muy difícil. No sé si será Robert Palmer con John and Mary.
3: No, pasa que no.
5: Hola. Pájaro de barro de Manolo García.
6: No.
7: Purple Rain de Prince.
8: Soy Rafa de Madrid. La canción puede ser Te amo de Humberto Tocci.
9: I feel good, ta-na-na-na-na. Pero no sé quién la hacía esta canción.
10: James Brown, no creo que con I feel good.
3: No, tampoco James Brown. Hola.
11: Muy buenas, Jorge. Pues los cachitos de hoy es Joan Jett con I Love Rock and Roll.
3: Es correcto.
12: Goodbye. Buenas tardes, clasiqueros. Esta es muy fácil. Joan Jett and the Black Hearts. I Love Rock and Roll.
13: I Love Rock and Roll.
14: Puede ser I Love Rock and Roll de Joan Jett.
15: Carlos, desde Madrid. I Love Rock and Roll de Joan Jett.
16: I Love Rock and Roll de Joan Jett.
17: I Love Rock and Roll.
18: Diego, desde La Cisterna, en Valladolid. I Love Rock and Roll de
19: Joan Jett y I Love Rock and Roll.

una de las poderosas mujeres de música, Joan Jett, I Love Rock and Roll, con este himno, protagonista hoy en los cachitos de los 40 Classic, porque hoy es su cumpleaños, 68 años, Joan Jett, lo celebramos aquí en los 40 Classic, con esta canción que te hace sacar los cuernos y darlo todo, I Love Rock and Roll.

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Hace 15 años que R.E.M. con Michael Stipe al frente decidieron emprender caminos distintos. Pero bueno, que viva la música, ¿eh? Shiny Happy People. Qué gozada poder regresar a canciones como esta que nos sienta tan bien, ¿eh? Así es como estrenamos esta tercera hora de show en los 40 Classic. Gracias, por dejarme acompañarte, por estar al otro lado. Qué bueno, ¿eh? Tengo más música para ti, por supuesto. Buenas tardes, fieras. Sí me gusta, ¿eh? Rugiendo un poquito. Más o menos uno. Y en nada jugamos a los cachitos.

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1: Pues vamos a las figuras ocultas. Venga, móvil en mano, todo el mundo para jugar y tratar de identificar a un personaje. Hoy buscamos a alguien del mundo de la música. Así que vamos a escuchar la pista y si quieres saber de quién se trata, pues nada, tu respuesta con nota de voz al 616-850180. Ahí va la pista.
2: Hice artes y oficios en Oviedo, estuve como 6 años ahí metido, sí. Antes de cantar, bueno, ya andaba compaginando, pintar, y por las tardes ya tenía mi grupo, los Zafiros Negros y demás.
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0: estaba contando aquí, Guillem, que este disco te lo vas a pillar en vinilo, ¿no?
1: En vinilo, sí.
0: Pues venga, por ello.
1: Es mi disco favorito.
0: Es que es muy bonito, qué bien suena. Qué buena música le ponemos a usted en los 40 Classic, ¿eh?
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0: Y nos vamos a las figuras ocultas. Venga, estamos en nuestro tercer juego de la tarde, tratando de identificar a un personaje hoy del mundo de la música. Si te has perdido la pista, vamos a escucharla una vez más. Ahí está.
3: Hice artes y oficios en Oviedo. Estuve como 6 años ahí metido, sí. Antes de cantar. Bueno, ya andaba compaginando, pintar, y por las tardes ya tenía mi grupo, los Zafiros Negros y demás.
0: Y ahí lo hemos parado. Vamos a por las respuestas, que tenemos de todos los colores. Hola, buenas tardes. ¿Qué tal?
4: Este tiene que ser mi tío Jacinto, de Torrelodone, que hacía de todo y de nada.
5: Estás nominado.
6: Creo que el artista es Sergio Dalma.
7: Como dijo lo de pintar, me la voy a jugar. Manolo García.
8: Pues yo creo que la figura oculta de hoy es Julio Iglesias.
9: ¿Es Julio Iglesias?
10: ¿Qué me dices?
9: No, no.
10: Por favor.
11: Buenas tardes, Jorge. Aquí Mariví desde Bilbao. Creo que el personaje de hoy es el inconfundible y maravilloso Tino Casal.
0: ¡Ahí estamos!
12: Esta tarde en la figura oculta tenemos a Tino Casal.
13: Hoy hace 35 años que nos dejó.
14: Duda alguna, es Tino Casal.
15: Aquí Toñi de Jaén, creo que es el gran Tino Casal.
16: Es el gran Tino Casal.
17: ¿Ese es el gran Tino Casal?
18: Yo creo que es Tino Casal.
19: Tino Casal.
20: Hola, soy Luis desde Valencia. Creo que es el gran Tino Casal.
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0: Me gusta que lo nombréis así, el gran Tino Casal, efectivamente. José Celestino Casal Álvarez. Tres de sus canciones que alcanzaron el número uno de 40. Hoy hace, como bien apuntabais, 35 años este que nos dejaba. Aquí nuestro homenaje para el maravilloso Tino Casal en los 40 Classic.
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3: Pues ya estamos arriba de nuestro cuadrilátero, donde hoy hemos enfrentado las canciones con duetos de los 2000. A través de nuestra página web, como es habitual, en los40classic.com, habéis votado por vuestra canción favorita. Ya tengo los resultados, súper ajustado en la parte alta. Así han quedado las cosas. 30% para Juanes y Nelly Furtado, Fotografía.
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3: Aquí es donde ha habido empate. Mismo porcentaje, 35% para Alex Intec y Ana Torroja, Duele el amor. Pero también con el 35% y 16 votos más, la medalla de oro para El canto del loco y Amaya Montero, Puede ser.

0: dueto 2000ero, El Canto del Loco, Amaia Montero, Puede Ser. Pues hoy ha sido, ganando gracias a vuestros votos. Gracias por estar una tarde más ahí al otro lado. Mañana rugimos, fieras.
1: ¡Hola!
0: ¡Hola! ¿Cómo estamos?
1: Bien.
0: ¿Esperando el otoño o qué?
1: No lo encuentro.
0: ¿Cómo que no?
1: No lo encuentro.
0: Pero es bueno.
1: Es que no sé dónde está.
0: Es que claro, ¿verdad? Con este calor es complicado.
1: Es que no lo entiendo.
0: ¿Anda andará el otoño?
1: No lo sé.
0: Esa es la pregunta.
1: Claro.
0: En redes, ¿no?
1: ¿Dónde lo habéis guardado?
0: ¿Dónde está el otoño?
1: Como vaya yo y lo encuentre...
0: ¿Dónde? Igual está...
1: Es que ya he mirado ahí.
0: ¿Sí?
1: Sí, y no...
0: ¿Podría ser en el...?
1: No. ¿No? 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
3: Yo quiero sacar el edredón. Yo quiero guardar otra vez las bermudas. Yo las cholas no las quiero ver hasta el año que viene. Yo necesito que haga fresquito por la noche. Yo quiero que vuelvan a sonar las frases de llévate una rebequita por si refresca, ¿sabes? ¿Pero qué ha sido de nuestro otoño? ¿Dónde está el otoño? ¿Se ha ido el otoño? No, ¿dónde la habéis guardado? ¿Alguien sabe dónde la habéis guardado? Por favor, que me responda. Sí, es verdad. La gente guarda las cosas de un año para otro y no las encuentras.
4: ¿Dónde andará el otoño?
3: ¿Dónde andará el otoño? Esa es la pregunta de la noche, Jorge.
4: ¿Estará en el madroño?
3: Pero, por favor, si puede ser, evitad rimas.
4: Vale.
3: Si es posible.
4: Voy.
3: ¿Vale? Sé que la tentación es muy grande, pero pensad en tonterías, pero no en las de siempre.
4: ¡Qué rime!
3: Buenas tardes.

Habéis entendido la pregunta y la verdad es que las respuestas empiezan a ser graciosas. Tono dice, el otoño está en cosas pendientes. Claro, está en el buzón de no deseado. Rosa dice, en pisar las hojas secas como cuando eras pequeña. Esas hojas te las has fumado tú. A ver, Roski dice, dormido en el arcón con pastillas de nectarina para que no se apolille. Vale, lo vais pillando. ¿Dónde está el otoño? Es la pregunta de la noche. No la encuentro. Tino, qué grande fuiste.

0: Gonna get along without you. Me ha quedado bien, ¿verdad? Gonna get along without you. Ya lo he dicho bien. Bueno, a ver, hoy he preguntado dónde creéis que está el otoño. La gente ya, lógicamente, se le ha ido la pelota, como tiene que ser, normal. Chen dice, el otoño no existe, son los padres. Carlos dice, pues en Sildavia o en Genovia. A saber, no lo sabe ni Rapel. Ricola dice, en Puertas.
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0: No sé dónde está el otoño. Lo estamos buscando todos. ¿Dónde quedaría tu piel morena bajo la arena? Bueno, es igual que una sirena. Ay, Dios mío.

0: bonita Martica. Qué grande canción, Toy Soldiers, apadrinada por Prince en un momento dado de su
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0: Hoy os he preguntado dónde creéis que está el otoño, dónde lo habéis guardado, si en el cajón de los zapatos, si lo habéis bajado el trastero, si es que se lo disteis a un amigo y no os lo ha devuelto. ¿Dónde está el otoño? ¡No lo sé! ¡No lo encuentro!
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2: ¿Qué tal lleváis la noche, la vuelta a casa, el fin del trabajo, el cerrar sesión y decir, mira, me piro, tiro el boli? Hoy he preguntado, cuando volváis a casa, si os apetece contestar, lo hacéis, ¿dónde creéis que está el otoño? ¿Dónde lo habéis dejado? Respuestas, mogollón. No las leo. Winnie.

Son las 9, las 8 en Canarias. ¡Go! 60 aniversario. 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
1: ¿Qué tal? Ya vais la noche, las 9 y 5, 8 y 5 si estáis en la Comunidad Canaria. Estos son los 40 Classic. Yo soy Guillem Caballé, como acabo de decirme yo mismo a mí mismo. Y la pregunta de la noche es, ¿qué ha pasado con el otoño? ¿Dónde está? No lo encuentro, no sé dónde está. Lo envasé al vacío, lo puse debajo del arcón de la cama. A ver, ¿vosotros sabéis dónde está? Hay dos respuestas que son más o menos iguales. Jochus y Alfredo dice, lo tiene el que le robó el mes de abril a Joaquín Sabina. Vale. Luego está increíble, ¿eh? Que dice, está en la dimensión de los calcetines desaparecidos. Susaneja dice, se equivocó de tren el otoño y se subió al Rodalías de Barcelona. Tardarán en llegar, tranquilos. Si os apetece responder y nos reímos todos por los jajases, está en las stories de los 40classic.oficial en Instagram.

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1: 9:15, 8:15 en Canarias. La pregunta de la noche es ¿dónde está el otoño? No lo encuentro. Little Queenie dice, cayó con el anillo único en el monte del destino. Aprovechando además que hoy es el día del Hobbit. No, sí, frikis aquí somos todos. Luego ya hay gente más pragmática que tira directamente a lo... Chen dice, el otoño no existe, son los padres. Yo lo que necesito es que vuelva ya el otoño, que caigan las hojas, que empiezan las primeras lluvias, que de verdad haga un poquito de fresco.
2: ¡Cambiarme la chaqueta de la moto, que llevo la de agosto!

Es como que decía cuando tú quieras, chaval. No, esto está abierto, hombre. Cuando tú quieras. Hoy la pregunta de la noche está dando para que se nos vaya la flapa muy lejos. Es normal, donde se nos va a estas horas que ya no tenemos el líquido que nos refrigera esto y que a veces hay que darnos una leche para que espabile. Vamos, con la mano abierta, que nos dan el trombocito con la pala. A ver, hoy he preguntado dónde creéis que está el otoño. Xeniz dice el otoño, secuestrado por el verano. Oye, pues pagamos el rescate a medias, todos hacemos un bizum y seguro que vuelve. Luego Isaac dice, el otoño lo tiene guardado Mariah Carey, así cantas antes su villancico. ¡No! ¿Ya lo habéis descongelado? ¡Ay, el otoño! Antonio dice, después del invierno vendrá. Ahora llegará el frío en un día y verás, ni hojas caídas, ni lluvias, ni melancolía.

0: noche es tan bonita y tan joven, ¿no? Con el tiempazo que está haciendo, ya te digo si es bonita. Se te seca la ropa como si fuera verano. ¡Ay! Y el tema de la noche es ¿dónde está el otoño? No lo encuentro, el otoño. Ángela dice, mi trasero. Vaya, Ángela. Dice, a buen recaudo. Y con el buen tiempo que tenemos en Galicia, no pienso dejarlo salir. A no ser que se te escape. No comas alubias.
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2: Es Anastasia. Una respuesta a la pregunta de la noche que me llega desde Twitter. Jesús dice, eso me gustaría saber a mí dónde está el otoño, porque en el sur no tenemos otoño. Pasamos del frío al calor sin previo aviso. De un día al otro nos ponemos la chaqueta.
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1: Qué bueno es empezar la hora con un poquito del Elton John y su I'm Still Standing. ¿Qué tal? Buenas noches. Hoy es martes, la pregunta de la noche.

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1: Qué bueno es empezar la hora con un poquito del Elton John y su I'm Still Standing. ¿Qué tal? Buenas noches. Hoy es martes. La pregunta de la noche es ¿dónde crees que está el otoño? ¿Dónde la has dejado? Como vaya yo lo encuentre, las respuestas en Instagram. Están las stories de los 40 Classic punto oficial, aunque también lo he publicado en mi Twitter y también en mi TikTok. Cada vez que digo mi TikTok, te juro que me sale el sarampión. Ay, por favor.

Eva Amaral y Juan Aguirre. Amaral, respondiendo a la pregunta de la noche, me voy a Twitter y veo que GeoKiko ha respondido y dice: Otoño, ¿recuerdas una casilla del Monopoly que te ibas directo a la cárcel sin pasar por la casilla de salida? Pues del verano iremos de cabeza al invierno, con sus asociadas consecuencias.

Ojo, que esta noticia a mí me tiene hablando solo. Publicada hoy, ¿eh? Dice, un hombre de 82 años muere tras una pelea contra otro bañista de 76 años por una tumbona en la playa en Grecia. Madre mía, cómo estamos cerrando la temporada. No quiero ni mirar las noticias de Benidorm.

Estoy yo por mandar un mensaje a una botella pidiendo auxilio, porque he leído esta noticia y dice, vuelven los virus. La gripe se duplica respecto al año pasado y los contagios de COVID se disparan entre bebés de menos de un año. A ver, yo si pillo una gripe y soy un señor, estoy al borde de la muerte.

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1: Que me voy, que lo disfrutéis mucho lo que queda de este martes. Sed felices. Ahora os dejo con el Yayo Ludópata, que os da la 11. Yo vuelvo mañana a eso de las 8. Seguid con los 40 Classic, que tienen muchos números uno para vosotros.
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son las 11, las 10 en Canarias. 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

0: Thank you. Dándole gracias a la vida siempre con la dulce Dido nos encontramos en los 40 Classic. Mónica Ordóñez, aquí en nuestra chocita nocturna para lunáticos de la noche. Espero que estés terminando bien este martes. Que hay veces que la vida nos enamora, otras nos enfada. Así son también tus números uno. Y a veces pues deja cuentas pendientes y dispuestos a saldarlas llegan Kimbra y Gotye. Bienvenidos.
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escuchando juntos a Bonnie Tyler. Feeling like a clown. ¿Quién no ha hecho un poco el payaso por amor alguna vez? Estoy totalmente contigo, querida Bonnie. Todos hemos sido un poquito clown. Hemos dicho, pero ¿cómo he podido hacer o decir eso? En fin, no seas muy dura contigo, ¿vale? Y pásatelo bien en el proceso si puedes. Y mira, la galesa durante sus últimos años pues pasaba muchas temporadas en el Algarve, en Portugal, también en su país natal, al sur de Gales, en una zona preciosa, la de la Reserva de Mumbles. Es que estudié en la universidad a una horita más o menos de allí, en Cardiff, y es un viaje que tengo pendiente, regresar allí, al país de Gales. Me encanta ahora contigo, el rey del pop, en los 40 Classic.

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Venga, déjate llevar. Que se te vaya un poquito la cabeza con este marchón de números uno que tenemos. Me hace sentir poderosa, me hacen sentir muy bien. Aquí en los 40 Classic, súper sexy, siéntelos. Y vamos a saludar a una oyente que se llama Loli Fernández, que dice: hola Mónica, te escuché decir en la radio que eres profe de inglés. Si tuvieras que estudiar ahora por tu cuenta, ¿cómo lo harías? Dice: me cuesta sobre todo hablar y escribir. Pues sí, Loli, soy profe y me acabas de dar una super idea, porque podríamos aprender inglés juntos aquí por las noches. Y la verdad es que encantada de sacar a la Giri que llevo dentro. Mi consejo, pues mira, menos estudiar inglés, lo que es la gramática y eso, y más vivir el inglés todos los días, que forme parte de tu vida, ¿vale? Con series, vídeos, podcasts, canciones, está por todas partes. Todos los días un poquito, una pequeña dosis y a un nivel, obviamente, pues un poquito más alto que el tuyo, pero que no te cueste mucho seguirlo para que no te agobies, ¿vale? Había un profesor mío que me decía una cosa que se me quedó grabada. Profesor de la Universidad de Granada, es que me estoy riendo nada más que pensarlo, allí en la Universidad de Granada, donde estudié filología inglesa, nos decía todo, pero todos los días, como un mantra, decía: chicos, hay que chupar inglés todo el tiempo, chupar inglés todo el día. Pues eso, Lili, tú chupa inglés y verás cómo sube.

se convierte casi casi en una segunda voz. Precioso. Canción perfecta para ti que eres un lunático, una lunática nocturna. Y qué bonito que Rosario Flores pues siga sin bajarse de los escenarios, ¿verdad? Con su universo de ley. ¿Y a ti qué te trae aquí este martes a medianoche casi? Los 40 Classic. A estas horas, bueno, mucha gente terminando de trabajar a lo mejor, gente conduciendo, gente en los turnos de noche, otros que mañana madrugan y deberían estar durmiendo ya. Yo confieso que soy nocturna total, ¿eh? De las que estudiaban por las noches, noche en vela. Ya me he ido domesticando un poco, pero bueno, como termino tarde, pues siempre se me ocurre alguna brillante idea para no acostarme. Y no te acuestas tú tampoco, que llegan ahora martes, a pasarlo bien con ellos.

Son las 12, las 11 en Canarias. ¡60 aniversario! 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

Las guitarras de la parte final de Everybody Wants to Rule the World, casi tan hipnóticas como las voces de Roland Orzabal y Kurt Smith cuando se encuentran con esos dos colores tan distintos. Ahora, lo de gobernar el mundo, pues mira, yo ahora mismo, no sé tú, pero empezaría por gobernar mi vida, que llevamos, pues eso, dos semanitas de cole y cada mañana pienso, pero ¿cuándo voy a volver a mí? Un poquito de orden, por favor, sobre todo mental, que no me encuentro yo, ¿eh? Así que mira, como no lo consigo, pues esta noche me voy a soltar la melena. Con Bola de Espejos incluida y este Funky Town aquí en los 40 Classic. Buenas noches.

¡Qué maravilla, ¿no? Cómo se abrazan aquí las voces ahora de Gary Cherone, Uno Betancourt, More Than Words, pura ternura, pero se acabó la ternura porque llega Call On Me. Queridos alumnos, la profe de inglés, teacher Mónica, aquí contigo. Esto es Call On Me, pues llámame, pero también cuenta conmigo cuando tú quieras. Aquí estoy yo por las noches en los 40 Classic con tus números 1, Pajarelos Nocturnos, Barra Libre en Classic y dos rombos también, que sube la temperatura con este DJ sueco llamado Eric Fried. Ha estado ese veranito en España, cogió el Valerie de Steve Winwood y montó. ¡Wow! Me vengo arriba de una manera. Terremoto para ti. Call on me. Tú llama, llama, que ya veremos si cojo el teléfono. No, no. Mejor te espero en Instagram. Mónica Ordóñez, guión bajo.

Te quiero, pero mira, es que no me sale. ¿Qué razón, F.R. David? Porque a veces es que cuesta mucho encontrar las palabras adecuadas y sacarlas de uno mismo. Pero así es que nos falla la comunicación. Hello, hello, Mayday. Mayday, run control to Major Tom. ¿Se me oye? ¿Se me escucha? Pues mira, llega un tipo, Brian Adams, que este sí que va al grano y te lanza directamente la pregunta y ya está. Y se queda tan a gusto. ¿Alguna vez has amado de verdad a una mujer? Y atención, porque al canadiense lo tenemos ya casi haciendo las maletas. Del 6 al 16 de noviembre estará en concierto en España.

sí, que es de verdad, querida Eva, Eva Amaral, último día del verano, el final del verano, 23 de septiembre, en una horita será otoño, como lo oyes. Y para este primer día de otoño, vamos a abrirlo como se merece para subirnos los ánimos. Por ejemplo, cuando mañana te levantes por la mañana, enciende la radio, ¿vale? Y ahí te vas a encontrar con Javi y Andrea, nuestro Morning Box, tus números uno, la sonrisa, que no te falte, siempre escuchando la radio. Y yo, encantada de haber estado contigo, Mónica Ordóñez.

Es la una, las 12 en Canarias. 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
2: Son las 2, la 1 en Canarias.